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0: Mira, estamos al aire, obviamente a través de nuestras redes sociales, a través del Facebook, también del YouTube, y vamos a tener una importante conversación con la primera autoridad regional, en el sentido que él es el representante del gobierno. Y bueno, saludamos nada más y nada menos que Alex Valderrama, delegado presidencial regional subrogante de nuestra hermosa y querida región de Los Ríos. ¿Cómo está, delegado? Bienvenido.
1: Muy buenos días, gracias por recibirnos. Primero que todo, igual felicitarlo por el Día del Trabajador Radial.
0: Gracias.
1: El día lunes, no habíamos tenido la oportunidad de estar acá, así que aprovecho esta instancia de saludarlo a usted y también a todos los trabajadores radiales de nuestra región y país.
0: Muchas gracias, de verdad, muchas gracias. Ese día trabajamos mediodía, después como que...
1: Relajado.
0: Sí, nos relajamos un ratito. Pero después la tarde también fue una tarde bien movida acá en Los Lagos, por diferentes cosas que pasaron, lamentablemente. Delegado, bueno, estamos en un momento en el cual del año... A ver, tenemos cifras buenas con el agua, porque no tenemos un déficit. Estamos con un 10%, digamos, arriba del promedio anual. Y yo soy muy sincero, yo le voy a decir que yo soy medio fanático de la meteorología. De verdad, créanme. Por ejemplo, le quería decir que acá en la región de Los Ríos nosotros tenemos diferentes, digamos, lugares donde se hacen mediciones, ¿ya? Y uno de ellos, obviamente, es esta Pichoy, que marca más o menos 1.400, casi 1.500 milímetros. Los Lagos, como una ya superó los 2.000. Imagínense la diferencia que hay entre ahí y acá, ¿ya? Y tenemos otras partes de la región donde también, digamos, ha llovido, pero ¿para qué sirve? En Corral, usted mismo lo ha visto, lo que ha sucedido, ¿ya? Y estamos en un momento en el cual se habla de precipitaciones, se habla de alerta amarilla. ¿Cómo está la región de Los Ríos?
1: Sí, así es. Bueno, ayer sostuvimos un COGRIT en Valdivia, una mesa técnica nacional en donde la Dirección General de Meteorología también nos dio la información respecto a este evento climatológico que va a enfrentar, ya está enfrentando nuestra región, principalmente el sector litoral cordillerano y precordillerano, que es la zona más donde va a haber mayor afluencia de precipitaciones, entre 120 milímetros, el litoral cerca de 70, 100 milímetros aproximadamente, lo cual implica también una categoría de riesgo atmosférico, categoría 2 de 4. Entonces, un evento que implica que en un corto periodo de tiempo habrá una gran cantidad de agua a través de precipitaciones, para lo cual también se decretó una alerta amarilla también para que los municipios puedan articular sus COGRIT comunales, los COGRIT provinciales, el COGRIT regional, de que ayer raíz de esto también se decretó esta alerta amarilla por parte de SENAPRED con todas las recomendaciones, la articulación también por parte del gobierno para poder tener un enlace en cada comuna para ir monitoreando el estado de esta emergencia durante estos 3 días, porque empezó ayer, miércoles y puede prolongarse hasta el día jueves. Clases normales, entendiendo que también es un espacio, la escuela hoy en día es un espacio seguro, hay miles de padres que no tienen con quién dejar a sus hijos, que dependen muchas veces de los establecimientos educacionales para la razón de alimentos, como también un entorno seguro para ellos mismos. ¿Quién tiene hoy en día la oportunidad de poder decidir de dejar su hijo en sus casas en estos eventos? Una persona muy afortunada, las familias muchas veces también están en su derecho de poder tomar esa decisión, pero las clases están de forma normal.
0: Yo justamente estoy informada de esto y salió alguien por ahí diciendo, bueno, no que caiga alguna cota, decía alguien por ahí, vamos a suspender la clase. No tiene razón, pero parece que las afectaciones en la región de Los Ríos son distintas. Son muy distintas, por ejemplo, la realidad de Los Lagos muy distinta a la de Valdivia con Mariquina, la de Mariquina con Lanco, son cosas muy distintas. Pero bueno, que lo más importante es estar preparado para enfrentar la emergencia, ¿ya? Y ojalá que no se deje.
1: Estos mecanismos siempre se activan porque permiten también canalizar la focalización también de muchas veces de decisiones, de gestiones, de priorizar también. Nosotros el día de hoy habían actividades programadas en Corral por parte del gobierno, se suspendieron porque tienen que estar abocados las autoridades, los seremis, a poder hacer monitoreo constante del estado en que se encuentra cada una de estas comunas. Acá le corresponde a la seremi de desarrollo social, que han estado también en contacto. Tenemos un ejemplo muy claro de lo que ha ocurrido en la región de Los Ríos, siempre no es la primera vez, hay aluviones, hay remociones en masa. Yo conozco muy de cerca la situación, yo trabajé en Futrono, vivo en Futrono y tuve una remoción en masa en el Cerro Caunahue, que estuvimos unas semanas con el camino cortado porque fue tan grande el aluvión que fue de gran magnitud, de hecho hace 2 años atrás. Lo tenemos el caso reciente de lo que ocurrió en la, también en la comuna de La Unión con el desborde del río Yoyelwe, que ciertas viviendas se vieron afectadas, con casas anegadas, con agua, lluvia y aguas grises también, con la mezcla también, con que esto este riesgo amerita también hacia la salud de las personas, con el agua literal hasta el techo. Entonces, Corral también, Valdivia con algunas afectaciones, pero también genera un daño, y estas decisiones nos permiten a nosotros tener, canalizar, levantar las alertas en municipios, que los municipios se reactiven, que los municipios también, en conjunto con carabineros, bomberos, que son la primera línea, realicen su acuartelamiento, su preparación ante la emergencia, porque si no hay una alerta, ¿cómo el resto va a poder tomar, coordinarse de forma planificada? ¿Me entiendes? Exacto. Entonces esto permite garantizar todo esto.
0: No, yo lo entiendo muy bien, en el momento de que, bueno, las emergencias son, la palabra lo dice, son emergencias. ¿Podemos estar preparados? Sí, podemos estar preparados, pero la naturaleza muchas veces es la que manda. Acá uno dice, no, ese aquí no pasa nada, pero uno sabe cuándo puede ocurrir algo, pero tenemos que estar preparados, que todas las instituciones estén preparadas, y obviamente el Estado o el gobierno debe ser el primero.
1: Eso es lo que nosotros estamos haciendo, la decisión que tomamos. Y esperamos también que existan las menores afectaciones posibles en las familias.
0: Ojalá, ojalá que sí. Venimos saliendo de un tema ahora de las fiestas patrias, cartos con gloria, lo pasamos bien, alto taquitiquití, la empanadita, cuánta cosa, pero también tuvimos algunos siniestros de tránsito, fueron 12, también tuvimos personas fallecidas. Sinceramente le quiero preguntar, ¿son números rojos, números azules, lo que se puede sacar, digamos, como cuenta de lo que sucedió este fin de semana largo?
1: La verdad es que siempre hay que mirar el vaso medio lleno. Lamentablemente hubieron 3 personas fallecidas en la región. El año 2025 hubo una persona fallecida, pero estas 3 personas fueron obviamente víctimas de personas o conductores que iban bajo los efectos del alcohol en estado de ebriedad. De hecho, a raíz de eso hubieron más de 1.200 controles por parte de carabineros para controlar a través de Intoxilaxer y el Narcotex también, que permitió detectar y detener a 22 personas que estaban transitando en vehículos manejando en estado de ebriedad, 20 y 2 que estaban bajo los efectos de las drogas. Esas personas fueron detenidas. Son 22 personas que, al igual que los otros 2 vehículos, también podrían haber provocado algún tipo de accidente. Muchas veces hay personas que transitan de forma libre, con sus familias, respetando todas las normas del tránsito, y se encuentra con una persona que hace todo lo contrario, y tenemos las víctimas que lamentar. Así que también hay que hacer un llamado siempre a la precaución. Se activó un protocolo de seguridad por fiestas patrias por parte de la delegación del RANCO en conjunto carabineros, el Seremi de Seguridad, en donde más de 500 carabineros fiscalizaron y trabajaron durante todo el fin de semana para poder garantizar seguridad a las más de 20.000 personas que ingresaron a la región de Los Ríos para el fin de semana largo, pero también a los residentes locales, garantizar que los eventos, las actividades se desarrollen de forma ordenada, fiscalizando también los eventos masivos en donde tienen que contar hoy día con la contratación de guardias de seguridad para garantizar también estándares de seguridad para estos eventos. Así que los estándares son positivos, las cifras lamentablemente cuando hay fallecidos nunca son buenas, porque por algún X motivo hubieron 3 personas fallecidas, pero hubieron menores cantidades de personas también que transitaron en estado de ebriedad, hubieron mucha fiscalización a pesar de estas 22 personas que fueron detenidas. Lo más importante de todas estas cifras es que hubo una fiscalización, hubo un control por parte de carabineros, de un equipo multidisciplinario que también se realizó fiscalización a través de la autoridad sanitaria, en donde se decomisaron cerca de 1.000 kilos de carne que estaba descompuesta, que también es un peligro para la salud, la integridad de las personas. Se realizaron estos alcotés por parte de Senda, conjunto carabinero. MTT también fiscalizó el transporte, la inspección del trabajo estuvo con la Seremi también fiscalizando que se respete el feriado irrenunciable, en donde 11 empresas detectaron también, obligaron a sus trabajadores a trabajar ese día, cosas que no las faculta la ley. Así que unas cifras azules, siempre destacar también la coordinación, pero lamentablemente hay 3 personas fallecidas y familias que están también sufriendo en estos momentos por la pérdida de sus familiares.
0: Sí, por supuesto, lo sabemos muy bien y entiendo muy bien lo que dice usted. Sí, el tema siempre uno cree que no pase nada, pero tampoco esto no es una taza de leche. Pues si fuera una taza de leche, sería pero espectacular. Pero
1: llama la atención la cantidad de personas que conducen en estado de ebriedad. De hecho, yo antes de las fiestas patrias me reuní con el general, le pedí mayores fiscalizaciones vehiculares, porque los stop a nosotros nos están dando ya los indicadores que hay. Cuando los carabineros realizan esto durante todo el año, fiscalizan los stop, te dicen que hay personas que gran parte conducen estado de ebriedad.
0: Ayer tuvieron un stop, ¿verdad?
1: Ayer tuvimos la sesión táctica operacional en Valdivia, en donde la región de Los Ríos presenta un 11,2% menos de delitos de mayor connotación social en comparación al año 2025, que son cerca de 600 delitos menos.
0: Exacto.
1: Que es muy buen trabajo de parte de carabineros, también de nuestra delegada regional Vicky Carrasco, que lidera hoy en día también esta acción a través del comité policial, y una acción conjunta por parte de todos. Hay comunas que siempre se destacan, tenemos aquí por ejemplo también Futrono, que tiene un 23% menos, también la comuna de La Unión, que tiene un 16% menos, que también implica el trabajo en conjunto que se está realizando con el tema de la seguridad de todos los chilenos.
0: Exacto. Bueno, delegado, para finalizar, hay dos temas bien importantes que tienen que ver con la Comuna de los Lagos, son dos temas emblemáticos. Primero, el Hospital de los Lagos y el Puente Coquilelfo, que también sigue avanzando y que va a traer una importante, digamos, vía de congestión también para nuestra comuna, para la región. Un tema de conectividad muy importante este puente también. Y el hospital que sigue avanzando a pasos firmes, donde se espera más o menos el próximo año, julio, puede estar terminado.
1: Junio,
0: hay un tema ahí en ese hospital que
1: de ahí
0: es la calle.
1: La calle,
0: conductor Noia. Ahí hay un tema importante. Yo se lo comentaba a su periodista, le decía, ahí el problema es que la calle conductor Noia, la calle conductor Noia está en su espalda en este momento. Claro. Esta calle es conductor Noia, la que está ahí atrás. ¿Ya? Porque ahí se simula en el Paseo Paternal lo que fue el donde pasaba el tren hacia Riñihue. Bueno. Y le voy a contar un dato. Le dije al conductor Núñez, dos casas mayas. Ya, no sé si es verdad.
1: Bien.
0: Sí, verdad, que no salió para ella. Y obviamente sigue esta faja de tierra donde está pavimentado, asfaltado, que está en muy malas condiciones, también se lo voy a decir, está en muy malas condiciones. Un asfalto que se tiró ahí porque había que hacerlo por el tema del hospital. Pero hay que buscar una solución definitiva.
1: Hace dos años se fue eso.
0: Sí, está horrible. La verdad está en pésimas condiciones. ¿Ya? Pero bueno. Pero usted, como delegado presidencial, ¿cómo toma estos dos temas? El puente Coquilelfo y también el Hospital de los Lagos.
1: El puente Coquilelfo forma parte también de estos ejes estratégicos que tiene la región de poder desarrollar infraestructura habilitante. Este puente mecano histórico que también ha estado ahí presente por

0: Entonces ahí nos tocó ver estas obras que estaban en su momento paralizadas, detenidas por falta de inversiones, que hoy en día vemos ya que están a plena marcha, generando empleo, generando desarrollo, generando bienestar también a la comunidad. Lo que pasó también con el proceso de expropiación de las familias, la relocalización de esos también hogares, para poder permitir hoy en día un viaducto que cuente con los estándares de poder tener tránsito por ambos lados, con obviamente un estándar de seguridad vial mucho mejor, y el puntapié inicial obviamente para esta hermosa comuna de Los Lagos, que uno llegaba y se encontraba con el puente Mecano, y es raro llegar a una ciudad. De hecho, la normativa dice que los puentes Mecanos deben ser aplicados e instalados solamente en zonas que son cuentan con un carácter de aislamiento o alta ruralidad. Esa es la finalidad de los puentes Mecanos por parte de Vialidad, pero acá se entendía que había muchos años atrás este fenómeno, así que es una iniciativa importante, es muy relevante que el Ministerio de Obras Públicas, el gobierno, fiscalice estos proyectos, las etapas de cada una de que conlleva también la construcción de estos pilotos. Ya vamos a ir viendo desarrollo aquí, para que sepa usted, estimado, hay dos grandes puentes que se están construyendo. Está el puente Sotobío, en la ruta que conecta Rupomeica con Lago Ranco, que es una de las grandes inversiones, cerca de 55 mil millones, y tenemos aquí el puente Coyelelfu, 18 mil millones. Son dos puentes relevantes, allá incorpora también una carretera que conecta Rupomeica Alto con Rupomeica Bajo también, y genera una circunvalación de desarrollo turístico importante. Y aquí tenemos el puente Coyelelfu 2, es muy relevante realizar también el control, el monitoreo de gestión, que vayan avanzando, que se vaya cumpliendo, la articulación con la OMIL también, con el municipio, para poder ir generando este encanamiento que permita generar empleo, entregar un bienestar también a las familias, la menor mitigación posible también hacia los residentes. Y estamos muy contentos por el avance de estas obras, que ya hemos se han realizado algunas visitas para ver los avances en construcción. Y otra gran iniciativa, que es un anhelo de la región, son proyectos históricos que trascienden muchas administraciones, son muchos años que conllevan para poder tener el día de hoy nosotros estas dos grandes obras. De hecho, yo soy el delegado presidencial del Ranco, donde tenemos la construcción del Hospital de Río Bueno y el de La Unión. Sí. Entonces el de Río Bueno va a la par con el avance en obra de acá de Los Lagos, que tiene aquí también un proyecto emblemático. Sí, de hecho, estuve yo en varias reuniones, mesas de trabajo, en donde está la Municipalidad de Los Lagos, a través de su CESPLAN, de su alcalde, don Víctor Fritz, acompañando las obras complementarias para otorgar la factibilidad de acceso al nuevo Hospital de Los Lagos, lo mismo en el Hospital de Río Bueno. Así que esperamos que el proyecto de la calle Construcción de Conductor Núñez permita avanzar de forma paralela para también generar esta factibilidad de acceso al Hospital de Los Lagos, que está avanzando muy bien, cerca de más del 60% de avance en obra.
1: Sí, estamos muy contentos, como usted bien dice, por ver el avance del hospital. Esperamos que a fines ya de 2027 ya está funcionando completo, con todo, digamos, con todo su departamento, con todos los profesionales de la salud. Va a traer obviamente un gran avance para la comuna de Los Lagos, también un apoyo también para nosotros. Sí, va a tener también un gran apoyo para nuestros vecinos de Futrono también, que va a quedar este hospital, porque claro, uno es de Los Lagos, pero también es de la región de Los
0: también
1: Ríos.
0: Yo soy residente, vivo en Futrono. Nosotros, ambulancia por la ruta, es mucho más fácil llegar acá a Los Lagos. De hecho, diría gastar el centro de diálisis. El Hospital de Los Lagos trae un centro de diálisis.
1: Exacto.
0: Hoy en día los dializados que están, obviamente, a través de estos programas sociales que se dializan, se tienen que trasladar a Paillaco, a Valdivia.
1: Exacto.
0: Imagínense, para un paciente dializado, ese tremendo viaje de regreso. Hoy en día este hospital trae este centro también de diálisis, pensando en el desarrollo, la descongestión del otro centro también, para permitir ampliar esta cobertura de dializados también en la región de Los Ríos.
1: Sí, yo he comentado y lo hemos dicho, solo que tenemos un programa de salud en la radio. Estamos muy cercanos al CEFAM, y también yo le decía a la gente, usted no sabe lo que es levantarse quizás a las 4:30, 5 de la mañana para ir a hacer el diálisis. Es algo complejo. Acá nosotros tenemos un bus también que traslada a nuestros vecinos. Muy pronto llegaron también para la gente que va a la Teletón. Así que se ha ido avanzando paso firme, y obviamente el tema de conectividad, el tema de, digamos, el hospital, te inmerso el tema de la salud, es un avance muy importante. Y dentro de los desafíos que yo siempre digo a mis invitados, y hoy día le va a tocar a usted, porque más rato voy a tener la serie de gobierno. También es de Futrono.
0: También,
1: Futronina. Yo siempre digo que el gran desafío que tiene el Estado, o en este momento el gobierno, es la descentralización.

0: Un gran desafío, porque usted, como digamos, como ciudadano de esta región, sabe que muchas veces la tortuga que cruce Teatino a Morandé, madre mía, que se demora, de verdad, no sé, se demora demasiado. Pero eso no es una cuestión de ahora, esto es una cuestión de añazo histórico.
1: Yo creo que aquí hay algo que converge en común, de forma de muchos actores políticos de distintas líneas, corrientes,
0: totalmente,
1: que están todos con el interés, con el entusiasmo, realizando también esfuerzos para poder mejorar las tasas de desempleo en nuestra región. ¿Cómo podemos lograr nosotros generar empleo? Yo un día me encontré en un diálogo con el rector del Centro de Formación Técnica. Hoy en día hay que facilitar también a los trabajadores el proceso de capacitaciones. Tenemos que tener trabajadores, jornales que estén obviamente capacitados, que tengan lo, no quizás el estándar, sino la expertise o el trabajo que permita el día de hoy hacer la contratación de esta mano de obra calificada en obras como el Hospital de Los Lagos.
0: Qué correcto.
1: Porque hoy día nos encontramos con servicios que no están presentes quizás en la región de Los Ríos, lo cual implica el traslado de profesionales desde otras regiones hacia nuestra región para poder hacer el proceso de construcción de algunas faenas, de algunas especialidades que no están en la región de Los Ríos.
0: Sí, lo hemos visto.
1: Hacia allá tenemos que ir orientando. También cumple un rol muy importante CENSE, hemos estado certificando bastante este año, promoviendo también las capacitaciones, y yo creo que hay algo que tenemos en común, el generar inversión, generar obras. Tenemos muy claro el propósito, mejorar la calidad de vida de las personas, que es uno, pero también tenemos el foco en que toda esta inversión se consagre para poder generar empleo en la región de Los Ríos.
0: Y eso es lo que todos esperamos, que baje esa tasa
1: de
0: dos números. Que baje, por favor, hace mucha falta.
1: Así es, correcto.
0: Delegado presidencial surgante Alec Valderrama. Sí, un gusto tenerlo acá, pues, en la radio.
1: Mucho gusto.
0: Ande por estas tierras.
1: Voy a tocar aquí, tocar mesa, porque es la primera vez que estoy en FM Lugo.
0: Toca la puerta, que no hay problema.
1: Muchas gracias por recibirme también. Para mí es un agrado también poder venir a informar a la comunidad respecto a los avances de las principales líneas de trabajo del gobierno del presidente Kast. Menos 7% de disminución de los delitos de mayor connotación en Los Lagos, una cifra que está reciente hasta el día de ayer, que este también no me quería quedar con la, lo busqué aquí con la de no entregar la información porque me dicen otras comunas, y esto también se logra a través de estos convenios S14 que es entre carabineros, municipio, que permite también focalizar la fiscalización, reforzar también. Tenemos el plan Centauro que está trabajando en las zonas lecheras. Tenemos el 33% de la concentración lechera nacional en la región de Los Ríos, concentrada en La Unión, Río Bueno, Payaco, Futrono y Los Lagos. Así que el plan Centauro está fortaleciendo también la seguridad rural en esta comuna para prevenir la vigiato, el robo de ganado y también entregar una mayor garantía de seguridad también en el mundo rural, que es muy importante, sobre todo en estas zonas que son agrícolas y ganaderas.
0: Exacto, y cuando viene carabineros por acá, sobre todo el mayor comisario, que le digo, acá le hacemos mucho hincapié a la gente que haga también las denuncias, porque si no hay denuncia.
1: De hecho, las grandes cifras, las grandes operativos que se han realizado contra la vigiato en la región de Los Ríos este año, estos meses, ha sido bajo denuncia anónima al asterisco 4242. Así que un llamado total confianza, total hermetismo para poder entregar la información. Denuncia segura, asterisco 4242, es muy importante para poder realizar todos estos operativos que se desarrollan. Los mayores éxitos de estos operativos han sido a través de las denuncias anónimas, que se garantiza que son anónimas las personas. Así que hacer un llamado también a la confianza y poder realizar estas denuncias a través de asterisco 4242.
0: Así es. Muchísimas gracias, legado. Espero que le vaya muy bien. Yo sé que hoy día tiene una actividad con sus colegas acá en el Solo Auditorio. Así que le vaya muy bien.
1: Muchas gracias a usted igual. Muchas bendiciones y que tengan un lindo día.
0: Gracias a usted. El delegado presidencial subrogante de la región de Los Ríos, Alec Valderrama, con nosotros. Nosotros vamos a un tema musical y regresamos con la programación matinal acá en FM Luz. No se mueva de nuestra sintonía, pero por nada del mundo, como dice un amigo mío por ahí.

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1: Por la comuna de Los Lagos han pasado grandes profesores que marcaron generaciones. Es el caso de los profesores normalistas, quienes tuvieron una sólida formación integral. María Inés Martínez Riedemann fue una de esas personas. La señora María Inés Martínez nació en el año 1930 en la ciudad de Puerto Montt. Cursó sus estudios de pedagogía en la ciudad de Victoria, finalizando en Valdivia. Si bien ella era de esos profesores conocidos normalistas, muchos la recuerdan como directora de la famosa escuela F-154, donde asumió esa dirección en el año 1975. La que más tarde, gracias a las gestiones que realizó con el cónsul de España en Valdivia, pasó a denominarse Escuela Nueva España. A finales de 1959, la profesora María Inés Martínez se casó con Raúl Barría Sotomayor, conocido docente que se desempeñó por años en Los Lagos. Fueron 17 años hasta 1992. Su gestión estuvo marcada por la disciplina, la excelencia y los hitos de relevancia, con avances significativos, como la construcción del nuevo establecimiento, edificio que al ser construido completamente en madera, conservó una arquitectura netamente sureña. También, en el periodo de su dirección, la escuela se destaca por su disciplina y por la fuerte identificación cultural, junto a su equipo docente, con la enseñanza de folclore que lideraban en baile los profesores Leo Cárdenas e Isabel Ferenberg, y destaca también el profesor Andrés Milanca en música e instrumentos. Otro de los hitos destacados y muy recordados, en 1990, el quinto año básico realizó una recordada y exitosa gira de estudios a la ciudad de Concepción, con la autorización de la directora. Las apoderadas de esos años trabajaron arduamente, organizando eventos y un recordado show con un artista nacional, lo que posibilitó reunir los fondos para el viaje con uniformes en tenida deportiva completa, donde los alumnos tuvieron la posibilidad e importante experiencia de navegar hacia la isla Quiriquina en una nave de la Armada, visitar el Huáscar en la bahía de Talcahuano y conocer la Universidad de Concepción, todo lo que marcó muy positivamente una amplia generación de alumnos. Bajo la dirección de la señora María Inés Martínez, pasaron muchos jóvenes que se convirtieron en exitosos profesionales, como médicos, ingenieros, profesores y también personas técnicas o maestros excelentes, que hoy, desde su ámbito, aportan a la comuna de Los Lagos. Esta memoria rinde un póstumo homenaje a la recordada directora, conocida por la disciplina y rectitud que infundió en generaciones y que a los 96 años de vida partiera a su descanso eterno. Y como buena y fiel católica, está en el cielo, su última morada.
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La verdad que no sé si decir buenos días o buenas tardes. ¿Ah? No sé, buenos días o buenas tardes. Ah, no puedo decir eso. ¿Ah? No puedo decir eso. Tengo que decir muy buenos días, ¿no? ¿Ah? ¿Cómo están? Muy buenos días, bienvenidas, bienvenidos a un nuevo día de programación acá en la radio. Un tacto accidental a la mañana. Nosotros estábamos tempranito acá en los estudios de la radio. Estábamos tratando de solucionar un problemita técnico que, uff. La verdad que sale algo más de la cuenta. Sale algo más de la cuenta y es por el corte de energía eléctrica, los cambios de los postes, que los cables, que la internet, que la fibra óptica, va, cuánta cosa. ¿Ya? Pero aquí estamos para compartir con ustedes nuevamente la programación, pensada en usted, con informaciones, con música, con cositas por aquí, cositas por allá, con invitadas. ¿Ah? Yo hoy en la mañana ya tuve un entrevistado, que bueno, ustedes no lo vieron escuchar a través de la señal de aire, pero sí a través del YouTube, del Facebook, de la radio. ¿Ah? Estuvimos con el Seremi de Gobierno, Alex Valderrama, acá en los estudios de FM Luz. ¿Ya? Pueden revisar la entrevista en YouTube, como se dice en el Facebook de la emisora. Y un ratito más vamos a estar con la... seré mi gobierno, acá en los estudios, y también con una invitada muy especial, ¿eh? Sí, porque vamos a tener acá en los estudios de la radio una importante invitada con quien vamos a estar conversando un tema muy importante, porque hoy día hay una actividad muy importante acá en los lagos, ¿ya? ¿Eh? Exacto. Así que vamos a estar conversando un ratito más, como le decía yo, con la de seré mi gobierno, Ari Concheras, ¿ya? ¿Eh? Y también va a estar con nosotros a esa hora la directora nacional de la Dirección de Organizaciones Sociales, Catherine Montalegre. ¿Eh? La directora nacional de la Dirección de Organizaciones Sociales, Catherine Montalegre, que visita la comuna de Los Lagos. ¿Ya? Vienen a una actividad muy importante, donde viene un espacio de conversación con los vecinos y con dirigentes sobre seguridad, la recuperación de espacios públicos y las principales medidas de la agenda contra el crimen organizado y el terrorismo. ¿Ya? También van a hablar sobre la feria de servicios públicos y una escuela de formación social con herramientas de liderazgo. Pero eso lo voy a estar contando un ratito más. Ya hay varias cosas que vamos a estar conversando. Saludos para todos los que están en sintonía de la radio. Quiero recordar que me decían, sí, lo tengo acá. Me solicitaron nuestros amigos de ahí de Seguridad Ciudadana que hay un caballar que estaba ahí en la población, empleados particulares. Poblaciones, playas particulares, hasta los juegos. Hay un caballero que estaba ahí alimentándose con el pastito, tu. Así que el dueño del caballo que lo vaya a buscar. El dueño del caballo que vaya a buscar el caballito. ¿Mm? Sí, creo que van a tratar de llevar hacia el lado del estadio, la seguridad ciudadana, pero bueno, en eso están. Vamos a preguntar acá dónde está el caballito ahora. ¿Mm? A ver. Estoy preguntando, estoy escribiendo. ¿Eh? Oye, saludos para todos los que me están escribiendo en la mañana. Saludos para mi periodista. Bueno, buenas tardes, joven. ¿Cómo está? Mal. ¿Y usted cómo está? Recién. Llegué. No. Llegamos temprano hoy día para solucionar el problema acá en el estudio. Saludos para Ani. Ani, buenos días. Soy la Rosy. ¿Cómo está? Muy buenos días. Saludos para Carlito también. Bueno, buenos días. ¿Eh? Saludos para Cristian. Cristian, buenos días también. Saludos para Mariana. Mariana, ¿cómo está? Muy buenos días. También un gusto saludarle. Bueno, para todos los que están conectados esta la mañana. Un gran saludo. Nuestro WhatsApp ya está activado, el +569 8716 5968. Y bueno, te quiero contar algo. A esta hora, bájame un poquito la música, por favor. A esta hora se está realizando la ¿cómo se llama esto? La misa, ¿eh? De la señora María Inés. ¿Se acuerda, no? Ya. Exacto. Está rezando hoy día a esta hora la misa hasta las 10:30 de la mañana para posteriormente trasladarse al Campo Santo, ¿ya? Al Cementerio Municipal de Los Lagos. Quien fuera ella directora también de la Escuela España, que dejó una tremenda, tremenda huella en la comunidad laguina, ¿ya? Sí, la señora María Inés Martínez Riedemann, ¿ya? Que falleció el lunes 21 de septiembre. Su misa, ¿verdad? Se está rezando hasta ahora, ¿ya? Y a las 10:30 finaliza todo esto y se van a dirigir al Cementerio Municipal de Los Lagos, ¿ya? La misa de despedida de la señora María Inés Martínez Riedemann, que fue una tremenda huella en la comuna de Los Lagos, en la comunidad educativa también de Los Lagos, en la Escuela de Nueva España. Que la escuela ya el nombre que hace a ella. Y fue la que hizo todos los trámites para que se llamara así. Ya 10:30 como se finaliza esto y se dirigen al Cementerio Municipal de Los Lagos. ¿Mm? Para las personas que nos estaban consultando.
Ya, ok. Ya, me dicen que el caballito quedó acá al lado de un supermercado que hay en Quinchilca. Ya, quedó en un sitio y se nos arrancó para allá el caballo. Ya. Está al lado del supermercado El Trébol. Quedó en un sitio, se nos arrancó para allá, dice. En un sitio que hay el caballito. ¿Ya? Perfecto. Ahí terminó el caballito. El dueño del caballo, que vaya a buscar el caballo, pues. Ya, vamos a la música. Sean todas bienvenidas y bienvenidos a la gran mañana de todos aquí en FM Luz.

A ver, voy a reiterar una información porque aquí hubo cambio en el equipo. No. ¿Eh? Yo entendí mal. La misa, ¿eh?, de la señora María Inés, ¿ya?, es a 10:30, me dice. 10:30 de la mañana. ¿Ya? Posteriormente se van a dirigir, obviamente, al cementerio municipal del lago. Entonces, a 10:30 de la mañana, para todas las personas que quieran acompañar, en este caso, a la familia, ¿verdad?, a los cercanos de la señora María Inés Martínez Riedemann, 10:30 de la mañana es la misa en la parroquia Todos los Santos. Posteriormente se van a dirigir al Campo Santo, al cementerio municipal de los lagos, para que la gente también le dé una despedida a esta señora, a esta mujer que es una tremenda huella en nuestra sociedad, en nuestra comunidad. ¿Ya? Entonces, 10:30 de la mañana en la misa de despedida a la señora María Inés Martínez Riedemann, a quien obviamente le enviamos un saludo a toda su familia a esta hora de la mañana. Sí, tuvimos el gusto de conocerla. Y entonces 10:30 comienza todo esto, posteriormente no, al cementerio. Ya, me dicen que apareció el dueño del caballito. Ya, apareció el dueño del caballito, el caballito salió a comer y andaba el caballito. El caballito nomás. ¿Ya? Así que estáis viendo cómo venía a buscar al caballito y llevárselo. Claro, el caballito quería comer, quería alimentarse, pues, si esta cosa es así, pues, ¿no? Claro, tenía hambre, me dicen acá. Tenía hambre el caballito. Bien nomás. Ya. ¿Qué vamos a hacer? Dígame. Sí, está bien, está bien. Bueno, vamos a revisar el pronóstico del tiempo. ¿Le parece? El pronóstico del tiempo dice lo siguiente para el día de hoy. Atención, ¿eh? Se espera máxima de 14 grados para el día de hoy. Cubierto y lluvia. Con viento en la tarde, con ráfaga entre 40 y 70 kilómetros a la hora. Cubierto y lluvia, con ráfaga de viento entre 40 y 70 kilómetros a la hora para la tarde del día de hoy en la región de Los Ríos. Para mañana jueves, mínima 10, máxima 13 grados. 10 y 13 grados para mañana jueves. La madrugada del jueves, ya, la madrugada. Sí, la noche del miércoles por jueves. Vamos a tener lluvia también y con ráfaga de viento entre 40 y 70 kilómetros a la hora, ¿sí? Lluvia con show, vamos a poner desde hoy de la tarde hasta mañana, puede ser la mañana. Bueno, la mañana varía nuevamente con esto lluvia, pero se acaba el viento, pero mañana en la tarde está la probabilidad de tormentas eléctricas para la región de Los Ríos. ¿Dónde? Vaya a saber Dios nomás, de la naturaleza sabe. Pero hay una probabilidad de tormenta eléctrica para mañana en nuestra región, en la tarde, nublado de chubascos. Para el día viernes, mínima 9, máxima 13 grados. 9 y 13 grados para el día viernes, cubierto y lluvia durante toda la jornada. Finalizando el día con nublado de chubascos. Para el sábado, en tanto, mínima 9, máxima 14 grados, nublado de chubascos durante toda la jornada del sábado. Para el domingo, mínima 8, máxima 13 grados, va a amanecer con chubascos y nublado para después dar paso, se quita el mediodía o la tarde, a nubosidad parcial. Estamos despidiendo este mes de septiembre con agüita. Sí, con agüita. Ya voy. Y a esta hora tenemos 10 grados en la región de Los Ríos.

Bien, las 10 de la mañana con 28 minutos, ya vamos a estar con nuestra invitada acá al estudio de la radio, ¿eh? Sí, ya vamos a estar conversando con ellas. Pero antes, le quiero que me acompañe a revisar lo más destacado a nivel regional en cuanto a informaciones, pero de la región de Los Ríos, con el Diario Austral, ¿le parece? Sí. A ver, dice acá, activa alerta por nuevo temporal de intensa lluvia y viento en la región, ¿ya? El show, la lluvia con viento comienza desde la tarde. Eso no quiere decir, y con ráfaga de viento, que pueden llegar hasta los 70 kilómetros por hora, de cordillera a cordillera y también en el litoral. Eso no quiere decir que no vamos a tener viento acá, por ejemplo, en la zona del valle, como está la comuna de los lagos. No, sí va a haber también, ¿ya? Presidente Kast, ante Asamblea de la ONU, Chile está de vuelta, dice él. La OACH celebró su 72 aniversario con desfile y ceremonia. La región también abre un refugio marino. Mira, Invitan a Oktoberfest del Ranco, en Río Bueno. También preselección nacional sub-15 se concentra en Valdivia. También reestrenan el canto de todos los humedales. Mira qué lindo. Vamos al interior del diario. Dice acá, estudiantes del Liceo Rap de Payaco realizan giras artísticas. Mira qué bien. Son todos chiquititos, muy lindos, preciosos. A ver, ¿qué más tengo por acá? Sigamos revisando la región de Los Ríos, en el diario Austral. A ver. ¿Qué más tengo? Algo distinto, como la portada. La PDI celebra los 19 años de la región policial con seminario nacional. INDAP invierte más de 56 millones en beneficios de agricultores unioninos. También captura a sujeto tras robo con intimidación en casa de Valdivia. Detienen a 4 personas por tráfico de drogas la población San Pedro, todo esto en la capital regional. Como les decía, preselección nacional femenina sub-15 inició concentración en Valdivia, porque dice que ahí se concentrado, dice. El plantel es dirigido por Ignacio Navarro, dice, y cuenta con, o entre sus filas, con la jugadora valdiviana Olivia Prudman. Básquetbol, por si acaso. El Club Deporte Valdivia disputará 2 importantes partidos también en el Coliseo Municipal. Eso es lo más destacado que trae el Diario Austral para hoy, ¿eh? Sí, lo más destacado. Bueno, hay otro medio, a ver si hay algo distinto. Bien cortito, ¿eh? Hasta 120 milímetros de lluvia. Ay, harto, ¿eh? Hasta 120 milímetros de lluvia y tormentas eléctricas prevén en la región de Los Ríos. Por eso que se declaró la alerta amarilla. 4 detenidos tras hallazgo de más de 1 kilo de marihuana en vehículo de Valdivia. Cierran 2 calles en Valdivia por anegamientos ante lluvias y fuertes vientos. Ya. Eso es lo más destacado, ¿eh? Mire, a la vuelta les voy a contar acerca de esta noticia. De los 120 milímetros de lluvia. Harta agua. Y harta agüita, ¿no creen ustedes? Yo encuentro que harta agüita. Ya. Vamos a revisar eso. ¿Te parece? A la vuelta. Claro que sí. Y también vamos a estar con nuestros auspiciadores. A las 10 de la mañana con 32 minutos.

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Así es. Vamos con nuestros auspiciadores, ¿le parece? 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

Bien, la tiene de la mañana con 49 minutos, 10:49, la programación matinal de la radio. A ver, encontraron una tarjeta de una tarjeta de cuenta RUT, me dicen, en la vía de Los Ríos, ¿ya? Así que si alguien, bueno, no la tengo yo, por si acaso, no tengo yo la tarjeta, eso aquí es bien claro, no la tengo yo. La encontró un vecino, esta tarjeta de cuenta RUT, está el nombre de Jorge Huete Arribas. Jorge Huete Arribas, si usted lo conoce, dele, Jorge, oye, ¿qué pasó? He encontrado tu tarjeta del banco, la cuenta RUT, y me preguntan nomás a través de WhatsApp y le digo dónde está, ¿ya? Porque está en un domicilio, y está en un domicilio ahí en la Vía de Los Ríos, ¿ya? Si ustedes conocen a Jorge Huete Arribas, dígale, Jorge, ¿qué? Pillaron tu tarjeta de cuenta RUT. Ah, qué bueno, ya listo. Y le dice que está en un domicilio ahí de la Vía de Los Ríos, me lo pide nomás, yo acá se lo entrego, ¿vale? Perfecto, ahí veo. ¿Qué dice? Oye, sí. Sí. Fuerte, Jacqueline. Saludos para Jacqueline, Jacqueline. ¿Ah? Pero, a ver, ¿qué cosa? No sé, dime. Si le escucho, dígame nomás. ¿Qué pasó?

Ya, listo. Estaban entregando un datito ahí importante, importante, ¿eh? Muchas gracias. Listo, gracias. Saludos a Carlito también. Saludos para quién, para Daniela. Daniela, ¿cómo está? Muy buenos días. Bienvenida a la programación de la radio. Exacto, bienvenida. Bienvenida. A ver, les quiero contar una información donde hasta 120 milímetros de agua, ¿eh? 120 milímetros de lluvia y tormentas eléctricas se prevén para la región de Los Ríos. ¿Cómo esto? La Dirección Meteorológica de Chile mantiene vigente una alarma meteorológica por precipitaciones intensas con isoterma cero alta para sectores de la región de la Araucanía, Los Ríos y la región de Los Lagos. El evento asociado al paso de un sistema frontal que se extenderá hasta mañana, ¿eh? O hasta la mañana del día jueves 24 de septiembre. Y en la región de Los Ríos, la actualización emitida, digamos, del día de ayer, contempla precipitaciones de entre 80 y 120 milímetros en el litoral, ¿ya? En la costa. En el mismo rango para la cordillera de la costa, mientras que en el valle, aquí, donde estamos nosotros, se espera entre 70 y 110 milímetros de agua. Para la precordillera, entre 80 y 120 milímetros, mientras que en la cordillera, los montos alcanzarían entre los 90 y los 110 milímetros. La isoterma cero se mantendrá en torno a los 2.600 metros en la región de Río. Alta, súper alta. Y esta condición implica que la lluvia podría alcanzar sectores cordilleranos a una altura relativamente elevada, aumentando la posibilidad de acumulación de agua, crecidas de cauces y remociones en masa. Claro, porque hay nieve a esa altura, 2.600 metros, pero ahora va a llover, va a caer agüita. Entonces, toda esa nieve se va a transformar en agua. Van a subir los cauces de los ríos y cuánta cosa. ¿Ya? La Dirección Meteorológica de Chile mantiene la categoría de alarma correspondiente a fenómenos de severidad intensa y con muy alto potencial de generar riesgos materiales y para la vida de las personas. ¿Ya? ¿Qué más hay con esto? Te cuento. Sí. Sí, no hay problema. Con respecto a esto, o a este escenario, se suma un aviso meteorológico por probables tormentas eléctricas emitido durante la madrugada del día de hoy. Y el fenómeno se debería, digamos, se va a deber a una inestabilidad atmosférica y está previsto entre la tarde y la noche del jueves 24 de septiembre, es decir, mañana, y que puede afectar la región de Araucanía, Los Ríos y la región de Los Lagos. De acuerdo con la Dirección Meteorológica de Chile, se trata de un fenómeno de severidad moderada y potencialmente riesgoso, por lo que se recomienda mantenerse informado de la evolución, especialmente para quienes desarrollan actividades expuestas a las condiciones meteorológicas. En la región de Los Ríos, de esta manera se mantienen las condiciones de precipitaciones intensas pronosticadas para el día de hoy y mañana jueves, mientras que para la tarde y noche del jueves se va a incorporar la posibilidad de tormentas eléctricas. La Dirección Meteorológica de Chile llamó a la población a mantenerse atenta a la evolución de ambos fenómenos y a seguir las instrucciones de las autoridades ante eventuales cambios en las condiciones meteorológicas. Así que hasta 120 metros de agüita, 120 milímetros de lluvia, pueden caer en la región de Los Ríos.

Ya me informan que ya viene en camino para los estudios de la radio, la CDM de gobierno, ¿eh? Para conversar con ella. Sí, vamos a conversar con ella durante la aprobación del día de hoy, porque viene una actividad acá en Los Lagos, ¿ya? Y sí, vamos a estar conversando con Anne Contreras. Y también vamos a estar conversando con la directora nacional de la Dirección de Organizaciones Sociales, Catherine Montalegre, ¿ya? Así usted no se va a entrar en sintonía, pero por nada del mundo, ¿eh? Quédese con nosotros, quédese aquí con nosotros, el 88.3.

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Bien, las 11 vienen con 9 minutos, ya están llegando acá nuestras invitadas para conversar con nosotros acá en el estudio de la radio. De temas bien importantes, así que usted no se mueva de nuestra sintonía por nada del mundo. 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

0: Bien, 11 de la mañana con 22 minutos, 11:22. Ya estamos con nuestra visita acá, que tanto la anunciaba desde ayer, con corte de energía incluido. Y hoy día en la mañana, yo no sé, pero se vino la gente futrona para los lagos. Porque le voy a dar la bienvenida a una futronina de corazón, ¿verdad? Porque en la mañana estuve con un vecino futrono acá a los lagos, y que usted lo conoce, mire, ya seré mi gobierno. Ana Contreras, bienvenida a los estudios de la radio. ¿Cómo está usted?
1: Muy buenos días, Patricio. Feliz, encantada de estar acá. Contenta, sí, por supuesto. Estamos con una visita muy especial hoy día, sí, aquí en la radio, para poder conversar con ella, como es nuestra directora nacional de la División de Organizaciones Sociales. La señora Catherine Montalegre, que nos vino a visitar en este día lluvioso a la región, pero no importa, los sureños estamos acostumbrados a la lluvia y no me quepa duda que vamos a tener una linda actividad, vamos a conversar de todo un poco, pero principalmente de seguridad y también del trabajo que estamos haciendo con las organizaciones sociales en nuestra región de Los Ríos.
0: Así es,
1: contenta. Y me dejó intrigada con lo que me acaba de decir.
0: ¿Le suena este nombre? ¿Alex Valderrama lo conoce?
1: Ah, por supuesto, sí. Pero yo tengo que decir algo a mi favor.
0: Sí, dígalo.
1: Yo soy futronina, nacida y criada.
0: Ah, él ha llegado.
1: Adoptado
0: nomás, sí, porque yo soy de futrono.
1: Pero sí, por supuesto, el delegado
0: presidencial subrogante, sí.
1: Es futronino, absolutamente, y compartimos la comuna.
0: Andaba todo mojado.
1: Sí, bueno, es que así es, pues.
0: Sí, es la pega.
1: Sí, somos los seremi, las autoridades hoy día de este gobierno, somos de terreno. Yo le estaba contando recién a nuestra directora que ayer estuvimos justamente acá en Los Lagos, en el sector El Salto, compartiendo con una organización, con la agrupación de adulto mayor del Salto, en una muy bonita jornada donde los adultos mayores incluso nos bailaron hasta cueca, tenían ahí una actividad muy bonita, fue muy grato, haciendo el seguimiento de un proyecto que ellos adjudicaron del Fondo de Fortalecimiento de nuestra seremía. Y vinimos a hacer esta primera visita, ¿cierto?, para acompañarlos en la actividad, ver efectivamente que los recursos se estén ejecutando como corresponde. Y aprovechamos de conversar con ellos, de conocerlos. Nos explicaron lo que están haciendo, cómo están demotivados. De verdad que lo destaco porque los adultos mayores hoy día nos están dando un ejemplo de cómo ellos hoy día quieren sentirse útiles todavía para la sociedad y están haciendo muchas cosas. Así es que aprovecho la radio para enviarles un afectuoso saludo a esta linda agrupación del sector El Salto.
0: ¿Sabes lo que pasa? Que hay un tema muy importante que se llama inclusión. La inclusión hoy día de nuestros adultos mayores, hay cosas muy importantes que están realizando. Acá hay un nuevo club de bochas que ellos, ¿qué les digo? Lo disfrutan. El otro día para el desfile del 18 de septiembre, de nuestras fiestas patrias, desfilaron también. Así que hay un tema muy importante de inclusión aquí en esta comuna. Directora, bienvenida, ¿cómo está?
2: Muchas gracias, Patricio. Muy contenta de poder estar en Los Lagos de la región de Los Ríos.
0: Suena como raro, ¿eh?
2: Sí, pero yo creo que es importante señalarlo, sobre todo porque tenemos una región de Los Lagos, así que muy contenta de poder estar en la comuna de Los Lagos. Muy contenta de poder estar acompañada de una gran seremi como Ann Contreras. Muy contenta también de hoy día tener la posibilidad de en unos minutos más poder estar en el diálogo de seguridad, conversando sobre una de las prioridades de todos los chilenos, pero creo que también una preocupación de los vecinos de Los Lagos, así que vamos a escucharlos, vamos a contarles un poco de lo que conlleva la agenda contra el crimen organizado y el terrorismo, que es un paquete legislativo, pero también de iniciativas operativas que está llevando adelante el gobierno. ¿Para qué? Para poder demostrar, ¿cierto?, que la legislación, pero también las herramientas y facultades que tiene la autoridad tienen que estar a disposición de poder entregar orden público y sobre todo seguridad a los ciudadanos. Es deber del Estado entregar seguridad pública y por lo mismo estamos comprometidos como autoridades a nivel nacional de poder recorrer Chile y contar estas políticas que se están llevando adelante desde el gobierno para poder avanzar en materia de seguridad y obviamente entregarle mayor tranquilidad a los chilenos. Así que muy contentos del diálogo que vamos a tener en unos minutitos más.
0: Directora, ¿sabe que hay un tema muy importante que ustedes van a tocar? Porque estoy leyendo un poquito de lo que se va a tratar todo esto. Y hay algo que se ha estado realizando acá en la Comuna del Lago ya hace un tiempo y que habla del rescate de los espacios públicos, ¿ya? Cuando uno, y lo conversábamos hace tiempo atrás con el consejero regional Juan Carlos Faría, hablamos con el encargado de seguridad ciudadana de Los Lagos, Jaime Villegas, se habla y se plantea el tema del rescate de espacios públicos. Porque hay espacios públicos, por ejemplo, una plaza. Este es un paseo patronal que usted ve para allá. Se llama el paseo patronal Coilelfu, porque antiguamente pasaba por esta calle, conductor Núñez, el tren que iba a Reñihue, ¿ya? Y lleva el nombre de él en su honor. Pero también hay puntos, digamos, de la comuna y del país o de la capital regional, en este caso Valdivia, que solo han tomado, digámoslo, delincuentes, derechamente. Hay un flagelo muy importante que nos golpea, que es el tema de las drogas. Acá en esta región se ha hecho una pelea bastante grande. Los números, bueno, la CNB lo puede decir, han bajado los números con respecto a, digamos, a algunos delitos. El tema de la droga también se ha trabajado muy bien acá en esta región. Pero yo creo que los espacios públicos para la familia, creo yo, no sé, usted comparte eso conmigo, son fundamentales.
2: De todas maneras, Patricio, y yo en eso primero quiero destacar la labor que ha realizado el mismo alcalde Víctor Fritz, porque hemos conocido el trabajo que está haciendo en materia de seguridad y por sobre todo la voluntad y la convicción de no resignarse ante la inseguridad y por sobre todo de lograr que no se enquiste en los barrios de nuestro país, pero especialmente de una comuna como Los Lagos, el narcotráfico y el crimen organizado. Porque uno debe decir de repente, bueno, pero ¿qué tiene que ver el crimen organizado o el narcotráfico con nosotros si no somos una comuna que quizás no ve las atrocidades que muchas veces se muestran en las noticias? Pero vamos viendo cómo de a poco, ¿cierto?, vamos conociendo noticias de delitos con modalidades comisivas mucho más violentas, con delitos que antes no ocurrían en nuestras comunas, y eso nos empieza a sorprender porque no estamos acostumbrados a ese tipo de delitos, porque muchas veces en las comunas más pequeñas o rurales nos conocemos todos, las familias se conocen, sí. Los vecinos se conocen, entonces que llegue gente de fuera, que llegue gente que trae, cierto, formas de vida muy distintas a las que estamos acostumbrados y que muchas veces conllevan incivilidades, realización de delitos, cierto, eso empieza a evitar que las mismas familias ocupen los barrios, que ya vayan a la plaza, que vayan al parque, que dejen que sus hijos jueguen afuera, y eso conlleva que vayan perdiendo espacios que son públicos, que son de todos, en manos de personas que lo único que hacen es cometer incivilidades, delinquir, y por sobre todo crear situaciones que lo único que hacen es afectar la vida de los más jóvenes o las personas que tienen un futuro por delante. ¿Y por qué lo hemos visto? Especialmente en las comunas en donde hoy día hay problemas, por ejemplo, con fuentes laborales. Hay muchos jóvenes que tienen que salir afuera a otras comunas para poder encontrar trabajo, que muchas veces no encuentran trabajo en sus comunas, totalmente, que no encuentran una oportunidad laboral, que muchas veces tampoco encuentran un sentido de vida, que requieren una orientación, y en esos espacios donde hay un vacío, muchas veces es donde se da la posibilidad de que ellos puedan caer en la droga, que puedan ser cooptados, ¿cierto? Muchas veces vemos cómo estas mismas bandas criminales generan soldados para la realización de sus delitos, y por lo mismo el Estado está muy preocupado no solo de sancionar el delito, sino también de prevenir que los jóvenes sigan cayendo en la droga, que sigan siendo utilizados por estas bandas, porque yo creo que no hay nada más doloroso para una familia que pone todas las esperanzas y los esfuerzos para que sus hijos salgan adelante, que terminen cayendo en la droga y que después sea muy difícil sacarlos de ahí. Así que una de las cosas que vamos a hablar hoy día es especialmente de un número de denuncias seguro que está instaurando el Ministerio de Seguridad, y que queremos decirle a todos nuestros auditores que quienes conozcan de la comisión de delitos vinculados a la droga, al narcotráfico, al crimen organizado, de bandas delictivas que se estén tomando en los barrios, que puedan denunciar de manera seguro al asterisco 4242.
0: Este.
2: Asterisco 4242, ese mismo que tiene aquí Patricio con un flyer, el asterisco 4242, que es el número de denuncia seguro. Y ustedes me dirán, ya, pero ¿de verdad es seguro llamar a este número? Porque muchos vecinos y dirigentes tienen miedo de denunciar por la represalia. Bueno, este es un número en donde no se registra el IP de la llamada, no se piden datos personales del denunciante, y por lo tanto no queda registro personal de la denuncia, sino más bien solo los antecedentes que uno puede aportar para que se tomen esos antecedentes y la fiscalía inicie una investigación si es que hay antecedentes suficientes. O al menos para que se inicie, ¿cierto?, una investigación respecto de estos puntos donde podrían haberse cometido delitos o se estén cometiendo delitos, o al mismo tiempo se generen incivilidades. ¿Y esto por qué? Porque el otro día hablábamos con unos vecinos de Puerto Montt
3: y uno le decía, bueno, ustedes ven que de repente las calles están rayadas, que tenemos basuras, microbasurales por algunos rincones de nuestra ciudad, de repente vemos cómo, cierto, hay esquinas donde uno prefiere no pasar, están tomadas, digamos, por vendedores de droga, etcétera, y la verdad es que estos mismos vecinos te dicen, yo no quiero resignarme ni acostumbrarme a que en mi barrio esté lleno de basura, esté lleno de rayado, esté lleno de gallos vendiendo droga, o esté lleno de personas ejerciendo la prostitución, porque eso no es el ambiente, no es el lugar donde yo quiero que mis hijos crezcan. Entonces, a esos mismos vecinos les decimos que no están solos, que el asterisco 4242 nace como un número donde ellos puedan denunciar y donde se van a sentir seguros haciéndolo, porque no se dan datos personales para que después puedan tomarse represalias.
0: Sí, nosotros los días jueves generalmente tenemos acá una conversación con el mayor comisario de Carabineros de los Lagos, ¿eh? Uh-huh. Y conversamos de estas cosas, y por eso yo le he mostrado esto, porque acá nosotros hemos fomentado mucho esto, bueno, ya, que la gente lo entienda, porque la taza de leche no es una taza de leche. Uh-huh. Nosotros somos encargados de demostrar y mostrar, obviamente, a las policías o a los tribunales que esta taza de leche no es así. Lo hemos explicado muchas veces, si los lagos tienen 100, estoy exagerando, 100 carabineros, ¿qué es lo que hace el mando, en este caso el general Contreras en Valdivia? Decir, oye, pero en los lagos no pasa nada, ¿cuántos carabineros tenemos 100? Tráete 10, porque acá en Valdivia tenemos la escuadra. 10 para allá, o 5 para Buchón, o 3 para Mafia, ¿se fija o no? Sí. Entonces, la gente que tiene que pedir que se le pase ese miedo a denunciar. Le hemos explicado, le hemos dicho, no le van a pedir ni un dato, ni el nombre del gato. Denuncie. Después, si usted quiere, puede hacer el seguimiento. Usted puede hacer el seguimiento de lo que acaba de denunciar. Ya, sí. Y usted va a decir si es avanzado o no es avanzado, qué es lo que ha pasado. Pero la gente tiene que quitar ese miedo, porque la gente dice, pero es que, ay, si todos saben lo que pasa acá. No, si no hay denuncia no se sabe nada. Pero es que no, pero es que si los carabineros saben, no saben. Haga la denuncia.
3: Sí. No, y los dirigentes te dicen, yo sé quién es la persona que está cometiendo el delito, yo sé qué es lo que pasa acá, pero no quiero denunciar porque tengo miedo. Y es legítimo ese miedo, porque sí, claro, muchos dirigentes nos dicen. Me ha pasado, por ejemplo, dicen ellos, que yo me he arrepentido de denunciar. ¿Por qué? Porque yo denunciaba a una persona y después me tocaba a la puerta la hermana de la persona que yo denuncié y me aparecía con el registro del informe del juicio, ¿cierto? Donde salía mi testimonio. Entonces, claramente se supone que son testimonios, ¿cierto? Anónimos, reservados, y esa reserva y ese anonimato muchas veces deja de existir porque se filtran los informes, se filtran las pruebas, se filtra la lista de testigos, y eso obviamente que genera que después quienes han denunciado vivan con miedo. Y por lo mismo, preocupados por ello, es que el Ministerio de Seguridad dice, a ver, lo entendemos perfectamente, no queremos poner en riesgo a ninguno de nuestros ciudadanos, y por lo mismo les pedimos que hagan una denuncia de manera segura, totalmente anónima, por lo mismo no se deja registro del IP, por lo mismo no se deja registro de ningún dato personal, pero sí les pedimos que entreguen toda la información que puedan tener, porque todos los antecedentes, si es que hay antecedentes suficientes, se van a llevar a una investigación que pasa luego a fiscalía, y como tú bien decías, Patricio, después se puede hacer seguimiento a esa denuncia para ver en qué estado está. Y es clave poder denunciar, porque una cosa es todo el esfuerzo que puede hacer el gobierno en materia operativa. Hemos visto cómo ha instaurado el escudo fronterizo para evitar que pasen nuestras fronteras aquellas personas que vienen de manera irregular, pero que además son personas que muchas veces pertenecen a organizaciones criminales transnacionales como el Tren de Aragua y otras tantas más. Y al mismo tiempo, porque la droga en los barrios no aparece de la nada, viene de otros lugares, y por lo mismo las fronteras de Chile tienen que ser total y absolutamente resguardadas. Al mismo tiempo están llevando adelante el escudo de barrio, que es un plan operativo, ¿cierto?, de despliegue, de copamiento, de policías, pero por sobre todo, muchos dirigentes nos dicen, bueno, es que también a veces pasa que hay poca dotación de carabineros, como lo que ustedes nos decían, ¿cierto?, que muchas veces se trasladan otros carabineros a las ciudades más grandes porque ahí se supone que se cometen más delitos. La cuestión es que el gobierno ha hecho también un gran esfuerzo para poder ampliar la dotación de carabineros, de que más personas postulen. Este año tenemos buenas noticias porque ha aumentado la postulación a carabineros a 2.800 y tantas nuevas postulaciones. 700 más que el año pasado, y eso habla de que hay personas que quieren formar parte de la institución institución, pero porque también sienten que hay un respaldo con los carabineros. Además, se presentó un proyecto de ley dentro de todo este paquete legislativo de la modernización de carabineros, que lo que busca es incentivar a la mayor participación de los carabineros, generando incentivos remuneracionales mayores, evitando, por ejemplo, que una persona que quiere postular a carabineros tenga que pagar mucho en exámenes físicos, en internados. Bueno, eso va a ser ahora costo del Estado, etcétera. O sea, el paquete legislativo que ha presentado el gobierno está viendo cómo podemos mejorar las herramientas que tiene el Estado para combatir el crimen organizado, el narcotráfico y la inseguridad, pero por sobre todo, además, está poniendo el foco especialmente en instaurar, a través de nuestra carta fundamental, como es la Constitución Política de la República, que el deber es del Estado en materia de seguridad pública, porque independiente del gobierno de un sector u otro, nunca debería estar cuestionado el rol que tiene el Estado en materia de seguridad. Es más, al ser un deber, deberían haber responsabilidades cuando una autoridad no utiliza las herramientas que tiene a su disposición para poder otorgar seguridad a los chilenos. No puede ser que los chilenos sigan viviendo todos los días con miedo, cuando en realidad ya tienen bastantes preocupaciones todos los días, entre todos cómo llegar a fin de mes, en cómo enfrentar una enfermedad, en cómo sacar adelante a su familia. Y la verdad es que la seguridad sea otra preocupación más de ellos, es algo que es insólito, que no se debería permitir. O sea, los vecinos hoy día están preocupados hasta que les roben el balón de gas. El medidor de agua, el medidor de luz, o sea, cosas que antes de verdad no se daban.
0: No sucedían.
3: Los comerciantes, sí.
0: Yo, por ejemplo, le quiero preguntar algo también a la Seremi, porque esto lo conversamos la otra vez. Entendemos que el gobierno anda en terreno, ¿ya? Y creo yo que se busca con esta instancia de escuchar a la gente, escuchar a las organizaciones, a los adultos mayores, a los jóvenes, porque muchas veces reclamamos como ciudadanos: oye, pero me tomaron mi parecer, que van a construir acá una calle, por ejemplo. No se hizo la encuesta ciudadana, oye, yo no supe cuándo vinieron a hacer esa encuesta, a mí no me preguntaron nada, ¿sí o no? Entonces, después, cuando se realiza este tipo de instancia, se espera la participación de la gente, porque después digan: es que yo no sabía, porque acá se promocionó, se hizo, digamos, algún trabajo bien importante antes de... ¿Ya? Y lo importante es que nadie llegue tarde.
1: Sí, exactamente. ¿No? Hay un rol que hoy día está cumpliendo el gobierno, y en nuestra región de Los Ríos también, que se está llevando adelante a través de la Seremía de Seguridad. Uh-huh. En un ratito más también vamos a estar acá con el Seremi de Seguridad, Juan Agustín Meléndez. Él ha implementado una muy buena política, que es visitar, reunirse con las juntas de vecinos. Yo lo he acompañado en varias instancias. Y es una muy buena política, porque efectivamente los ciudadanos tienen, cierto, la oportunidad de transmitir las problemáticas que viven en sus sectores, en sus barrios, en sus poblaciones, directo con la autoridad a cargo. Y desde ahí están surgiendo varias otras instancias para poder responder a esas problemáticas. Ha sido muy, muy bueno. Se está haciendo en todas las comunas de nuestra región, estas visitas, estas reuniones con las juntas de vecinos, también con las cámaras de comercio, porque efectivamente lo comentamos hace un rato atrás con la directora. La ciudadanía tiene la idea de que la responsabilidad, el rol de cuidar a las familias chilenas, o de cuidar, ¿no es cierto?, es de las personas, de la ciudadanía, y nos hemos olvidado que efectivamente, lo que bien dice la directora, que el rol, la responsabilidad de cuidar a la ciudadanía es del Estado de Chile. Entonces, efectivamente, tienen que existir estas coordinaciones entre las juntas de vecinos, entre la autoridad local, el alcalde, ¿cierto? El mismo Seremi, que está hoy día preocupado, nuestra delegada también, que ha estado coordinando muy fuertemente a las policías en la región para poder llevar adelante el retroceso de la delincuencia en nuestra región. Pero efectivamente tenemos que darnos cuenta de que el rol del Estado ha retrocedido en los últimos años, y eso es lo que este gobierno quiere nuevamente impulsar, independiente de que los ciudadanos y las distintas instancias, ¿cierto?, puedan estar coordinadas. El rol principal

0: ser parte de Carabineros, por ejemplo, es una posibilidad, una oportunidad, ¿cierto?, para ellos como jóvenes y también para sus familias.
1: Sí, claro.
0: Y eso no estaba sucediendo. Tuvimos un retroceso, un freno muy fuerte, ya nadie quería postular y se entiende por qué, porque le quitamos,
1: por
0: ¿cierto? Claro, le quitamos el respaldo, el respeto a nuestras policías, y eso no puede ser. Hoy día Carabineros es la principal entidad, la que está responsable de cuidarnos a todos nosotros, por lo tanto tenemos que devolverle esa autoridad y respaldar a nuestras policías, entregarle mejores condiciones y herramientas para que puedan desarrollar su trabajo, que no se sientan en desventaja frente al crimen organizado, que los jóvenes que ingresan, que toman la decisión de ingresar a Carabineros de Chile, tengan mejores condiciones. Y en ese sentido también hoy día el gobierno está preocupado de entregarle, cierto, en el caso puntual de Carabineros, que tengan un estipendio mucho mejor. Ellos recibían 70.000 pesos en el proceso de formación. Hoy día lo que se busca es que ese estipendio aumente a 270.000 pesos, y eso ya es muy bueno, es un avance importante para que los jóvenes sientan, cierto, de que efectivamente esto no solamente son palabras, sino que son hechos concretos para ir respaldando a nuestras policías.
1: Hay otra cosa que usted dijo recién y es muy importante, lo también dice la directora. Y a mí, yo siempre estoy atento a las noticias cuando, por ejemplo, otro día el Consejo Regional aprobó dinero también para, en este caso, para Carabineros. ¿Se acuerda cuando se empezó a hablar de los autos blindados, estos vehículos blindados que va a tener Carabineros? Yo después me quedé pensando, claro, es un gran apoyo, un tema de seguridad personal también, pues, o sea, que estamos con cosas. Y después cuando vi que iba a llegar un nuevo vehículo de alta gama para Carabineros aquí en Chile, dije, por ahí vamos bien, debo decir que una marca alemana nomás. ¿O no? Dígame, ¿estoy lo cierto o no?
2: Mire, yo creo que es importante que efectivamente los carabineros cuenten con las mejores herramientas, porque yo vengo de familia de carabineros también, tengo familiares carabineros, y creo que no puede ser que nuestros carabineros hayan pasado por un nivel de falta de respeto, pero también de falta de respaldo durante los últimos años, al punto en que los carabineros tenían que elegir entre muchas veces actuar y o resultabas herido o muerto o resultabas preso, porque no tenían un respaldo con una legítima defensa privilegiada. Por lo tanto, muchas veces cuando actuaban, ¿cierto?, en el ejercicio legítimo de la fuerza, muchas veces se les cuestionaba, ¿cierto?, terminaban detenidos, formalizados, vimos muchos casos, y la verdad es que hoy día ha cambiado ese paradigma. Vemos un gobierno como el de José Antonio Kast, que está total y absolutamente comprometido con Carabineros, que tiene una convicción por la seguridad y que no se resigna ante el nivel de inseguridad, el crimen organizado y el narcotráfico que se está viviendo en nuestro país. Y ahora, en mi rol de directora de la DOS, porque hemos hablado de seguridad, a mí me encanta el tema de seguridad, porque de verdad creo que es la prioridad número uno de los chilenos. Yo creo que desde la División de Organizaciones Sociales estamos muy conscientes de lo que están viviendo hoy día los presidentes de la Junta de Vecinos, que principalmente son los primeros en denunciar o llamados a denunciar, porque los vecinos a veces no se atreven, entonces son ellos los que tienen que cargar con esa labor, y por lo mismo los llamamos a poder hacer la denuncia al asterisco 4242. No están solos, y al mismo tiempo desde la DOS nos ponemos a total disposición para poder orientarlos, acompañarlos. Vamos a estar en este diálogo, además, hablando sobre seguridad. Les vamos a dejar nuestros contactos, nuestras redes sociales, nuestros correos, nuestros teléfonos, para que se puedan contactar directamente con nosotros, y al mismo tiempo contarles que del diálogo van a salir nuestras minutas de escucha, que llevan toda la opinión de los vecinos de Los Lagos a los gabinetes del ministro y del presidente, y que logran obviamente que ellos puedan visibilizar, ¿cierto?, con pertinencia territorial, lo que está pasando en cada una de las comunas de nuestro país.
1: Perfecto. Yo no, usted comprende que lo voy a tener que liberar porque usted tiene una actividad.
2: Sí,
1: después me van a echar la culpa a mí. No, el de la radio no la soltó, y la cuanta cosa. Bueno, primeramente, dígame.
0: Patricio,
1: sí, por supuesto, retira nomás.
0: Estamos a tiempo de que si las personas que están escuchando, ¿cierto?, se sientan motivados de poder acercarse a la actividad, que lo hagan.
1: Bienvenidos, sí, por supuesto,
0: serán.
2: Así
0: y,
2: es.
0: La opinión de cada uno es importante.
1: Claro que sí, porque pues, como dije yo hace un rato atrás, después aquí no sabía. No, eso ya no corre, ¿verdad? No corre.
2: Ya vos, Patricio, muchas gracias.
1: Señora directora, no le agradezco el tiempo en este día lluvioso, bueno, hacia el sur, usted lo conoce muy bien. Y antes que se vaya, le voy a entregar unas palabras, porque cuando miro para acá estoy mirando WhatsApp de la radio.
2: Ah,
1: lo voy a leer tal cual lo que dice acá. Dice, linda mi coterránea Montalegre, saludos.
2: Ah, mire.

0: Es una dama, Marcela escribió acá.
1: Oiga, un saludo Marcela y a todos los auditores. Siempre hay algún coterráneo, ¿no?
0: Sí.
1: Siempre hay un chileno, pero también siempre hay un coterráneo de Maullín. Así que, no, mandarle un cariñoso saludo a todos los auditores y de verdad, o sea, escríbanos a nuestras redes sociales, escríbanos a nuestros correos institucionales porque vamos a estar ahí respondiendo sus solicitudes y orientando también a los dirigentes sociales.
0: No, muchas gracias. Espero que, y sé que esto va a ser todo un éxito y, bueno, los están esperando en el auditorio.
1: Eso, Patricio, nos vemos.
0: Gracias. Gracias, directora, sería igual a usted. Nosotros nos vamos a un tema musical y regresamos, nos separamos, vamos a una tanda de publicidad, regresamos con la programación matinal acá en FM Luz. No se mueva nuestra sintonía.
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6: Por la comuna de Los Lagos han pasado grandes profesores que marcaron generaciones. Es el caso de los profesores normalistas, quienes tuvieron una sólida formación integral. María Inés Martínez Riedemann fue una de esas personas. La señora María Inés Martínez nació en el año 1930 en la ciudad de Puerto Montt. Cursó sus estudios de pedagogía en la ciudad de Victoria, finalizando en Valdivia. Si bien ella era de esos profesores conocidos normalistas, muchos la recuerdan como directora de la famosa escuela F-154, donde asumió esa dirección en el año 1975. La que más tarde, gracias a las gestiones que realizó con el cónsul de España en Valdivia, pasó a denominarse Escuela Nueva España. A finales de 1959, la profesora María Inés Martínez se casó con Raúl Barría Sotomayor, conocido docente que se desempeñó por años en Los Lagos. Fueron 17 años hasta 1992. Su gestión estuvo marcada por la disciplina, la excelencia y los hitos de relevancia, con avances significativos, como la construcción del nuevo establecimiento, edificio que al ser construido completamente en madera, conservó una arquitectura netamente sureña. También, en el periodo de su dirección, la escuela se destaca por su disciplina y por la fuerte identificación cultural, junto a su equipo docente, con la enseñanza de folclore que lideraban en baile los profesores Leo Cárdenas e Isabel Ferenberg, y destaca también el profesor Andrés Milanca en música e instrumentos. Otro de los hitos destacados y muy recordados, en 1990, el quinto año básico realizó una recordada y exitosa gira de estudios a la ciudad de Concepción con la autorización de la directora. Las apoderadas de esos años trabajaron arduamente, organizando eventos y un recordado show con un artista nacional, lo que posibilitó reunir los fondos para el viaje con uniformes en tenida deportiva completa, donde los alumnos tuvieron la posibilidad e importante experiencia de navegar hacia la isla Quiriquina en una nave de la Armada, visitar el Huáscar en la bahía de Talcahuano y conocer la Universidad de Concepción, todo lo que marcó muy positivamente una amplia generación de alumnos. Bajo la dirección de la señora María Inés Martínez, pasaron muchos jóvenes que se convirtieron en exitosos profesionales, como médicos, ingenieros, profesores y también personas técnicas o maestros excelentes, que hoy, desde su ámbito, aportan a la comuna de Los Lagos. Esta memoria rinde un póstumo homenaje a la recordada directora, conocida por la disciplina y rectitud que infundió en generaciones y que a los 96 años de vida partiera a su descanso eterno. Y como buena y fiel católica, está en el cielo, su última morada.
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0: Oye, justo le iba a hablar de Luis Miguel, ¿eh?
1: Claro,
0: justamente le iba a hablar de este gran artista mexicano que está dando que hablar, pero por algo, dice usted, positivo o negativo. Bueno, atención, atención, toda la... Búscame una canción de Luis Miguel, aunque sí, Luis Miguel, el mismo, ya. Lo que pasa es que les quiero contar algo, chiquillo, ustedes que siguen al Sol de América. ¿Por qué? Porque el Sol de América vuelve a los escenarios, sí, vuelve a los escenarios, el gran Luis Miguel. No, una tremenda voz, pues sí, ahí estamos con cosas. Un tremendo artistazo. Bueno, lo que pasa es que Luis Miguel sorprende a sus fans con un anuncio de una nueva gira para el 2027. Así es, una nueva gira para el 2027, que se llama simplemente Luis Miguel Tour 2027. Sí, pues, ¿qué le parece? Bien, me dicen acá. Bueno, la cosa es que todos quieren saber dónde va a ser el tour, por dónde va a pasar, la fecha, las ciudades y los recintos que va a visitar. Y que, les digo una cosa, aún se mantienen con total hermetismo. Bueno, recordemos que la última gira que ofreció el mexicano fue por allá el año 2023 y se extendió por más de un año. Y en Chile se presentó 10 veces durante agosto y septiembre en el Movistar Arena. Y en marzo de 2024 volvió, pero para otras dos presentaciones, pero en el Estadio Nacional. Ahora, él también se convirtió en el cantante mexicano más taquillero de la historia y rebasó grandes estrellas como, por ejemplo, Madonna y como YouTube. Sí. Bueno, sin embargo, no todo fue miel sobre rueda o juelas, como dicen algunos, pues algunos problemas de salud opacaron sus presentaciones y despertaron la preocupación entre sus fans. Bueno, tras un espectacular arranque, el 3 de agosto de ese año, recuerden, él presentó un cuadro viral que lo obligó a cortar los shows y a ceder el micrófono a su público, debido a alguna molestia que también él tenía en su garganta. Pero no fue hasta su llegada a Chile cuando la enfermedad se hizo evidente. Claro, y justamente Luis Miguel fue llevado hasta un hospital y salió de un cuadro de bronquitis. Su estado lo llevó a reprogramar algunas presentaciones, pero contra todo pronóstico terminó su tour y lo extendió un año más. Ahora, ¿qué es lo que pasa? Con el correr del tiempo, recordemos que la revista española Semana informó que Luis Miguel también fue sometido a una intervención cardíaca en Nueva York, aunque la información nunca fue confirmada. Bueno, lo que sí es concreto y es de verdad que Luis Miguel vuelve a los escenarios, vuelve a realizar un tour, pero todavía no se sabe por qué países irá o va a pasar. ¿Qué dice usted? ¿Irá a pasar por Chile o no? ¿Pasará por Chile? Bueno, de seguro que si pasa por Chile, va a estar repleto ese estadio o ese. ¿Claro? Sí. Exacto. Estadio, lo que sea. El Movistar Arena, lo que sea. Bueno. Hola, buenos días. ¿Cuál es la canción? ¿Cómo está usted? ¿Cuál canción? Pues tenemos otra aquí antes. ¿Cuál canción es? Porque, a ver, primero quiero dar un saludo a nuestro amigo Francisco, que hoy día está cumpliendo añito. Saludos para el Francisco. Manchito, querido, un abrazo para ti. Muchas felicidades en el día de tu cumpleaños. Espero que sea mucho más, que tu salud ande, pero mucho mejor de aquí en adelante. Él sabe por qué. Él sabe a qué me refiero. ¿Ya? Así que, querido amigo, te pido un gran abrazo, Francisco. Espero que sea un año pero maravilloso, que comienza a rodar, como digo yo, desde el día de hoy. Y espero que, como te digo de corazón, que esté mucho, mucho mejor tu salud, amigo. Y aquí está esta canción de Francisco Gómez para ti, de Tutucayo. Felicidades, tu cumpleaños, amigo. Saludos para Alejandra también, que se suma a la... Sí, Alejandra se suma a la programación de la radio. ¿Tú durmiendo hasta tan tarde? Digo, tan tarde, diga. Saludos para Mónica también, muchos cariños.

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0: Bien, vamos a revisar el horóscopo para el día de hoy, miércoles, ¿eh? Miércoles 23 de septiembre de este año 2026, donde llueve. Acá en la Comuna del Lago, bien, bueno, en toda la región de Ríos, ¿eh? Llueve con ganas, ¿eh? A ratitos, sí. Y esto, desde que vayan pasando las horas, se va a ir incrementando la lluvia y también va a ir acompañado de viento, ¿eh? Así que atención. Saludos para don Claudio. ¿Cómo está, don Claudio? ¿Qué dice, don Claudio?
1: Ya,
0: ¿qué cosa? A ver.

Ya ahora hice el horóscopo para el día de hoy, ¿eh? Vamos de inmediato con Aries. Atención, Aries, en el amor. Es hora que se ponga las pilas, ¿va? Y se dé el tiempo para compartir un poco más con sus seres queridos. En salud, debería preocuparse de tomar todo el descanso que realmente necesita. En dinero, le va a impresionar la rápida mejora o avance de sus asuntos pendientes con los granates número 17 para Aries. Continúo con Tauro. Tauro, en el amor. No es malo escuchar los consejos de personas más sabias o con un poco más de edad y experiencia. En salud, cuidado con agitarse demasiado, ¿eh? En dinero, no dude en pedir ayuda si hace algo por primera vez. Así le va a quedar mejor. Pide ayuda, ¿no? Con el crema número 22 para Tauro. Géminis, el amor. En la medida que apoyen más a los suyos, ellos también le van a entregar su apoyo y afecto. En salud, día tranquilo. En dinero, no se desanime con el trabajo, ¿eh? Pronto le va a ir mucho mejor. En la economía le irá mejor si recuerda el sentido común y no se precipita. Color gris número 5 para Géminis. Cáncer, amor. Los celos no le benefician en nada. Solo va a terminar por deteriorar la relación que tiene. Piense bien, ¿eh? En salud, disfruta de la buena condición en que se encuentra. En dinero, no haga inversiones que supongan un riesgo excesivo. Ah, debe ser prudente. Color violeta número 16 para Cáncer. ¿Qué fue eso que sonó? ¿Escuchaste? Leo, el amor. Necesita expresar lo que siente su corazón. Es la única forma de aclarar todo. En salud, molestos dolores de cabeza. En dinero, las relaciones económicas y laborales van a ser positivas. ¿Ah? Tenga cuidado con los juegos de azar, eso sí. Y no pierda la cabeza apostando. Con los morados número 20 para Leo. Virgo, en el amor. Sus confusiones son producto de sus propias inseguridades. Cambio de actitud o las cosas van a terminar muy mal. En salud, los planetas van a afectar de forma positiva su sistema nervioso. En dinero, habrá cambios en su trabajo que le van a beneficiar si no desaprovecha, digamos, la ocasión. Con los marengos número 14 para Virgo. Libre el amor. Tome las cosas como parte de su experiencia. Va a salir adelante a pesar de lo difícil que parezca. En salud, tenga cuidado con lo que come, porque puede tener problemas digestivos. En dinero, va a recibir la ayuda necesaria para ese proyecto pendiente. Color amber número 32 para Libra. Escorpión, el amor. Sobrepóngase a las cosas malas que le han pasado. No todo será sufrimiento en su vida. En salud, su organismo está acumulando mucho cansancio, ¿eh? Trate de cuidarse más, ¿eh? En dinero, las cosas andarán bien, pero aún le falta un poco para alcanzar sus metas. Color negro número 26 para Escorpión. Sagitario, el amor. Tenga más paciencia y va a lograr su objetivo. La comprensión es vital para mantener la armonía familiar y de pareja. En salud, procure descansar un poco, ¿eh? Procure descansar un poco y tomarse un tiempo libre, ¿eh? No se sobrecargue. En dinero, sus proyectos van tomando forma. Siéntase satisfecho, satisfecha. Por eso, ¿eh? Color naranja número 3 para Sagitario. Capricornio, el amor. Debe tratar de mirar en el corazón de la otra persona para ver si el sentimiento es realmente recíproco o si no, dejarlo pasar. En salud, está algo cansado o cansada, busque una salida a la rutina, a la diversión. En dinero, si se organiza mejor, podrá cambiar las cosas y así mejorar su expectativa. Color azul número 10 para Capricornio. Acuario, el amor. El encanto es algo que debe estar siempre presente en la relación. Mantenga una buena disposición. En salud, procure dormir más. Solo de esa manera va a conseguir eliminar ese exceso de cansancio. En dinero, el terreno laboral le va a dar muchas satisfacciones. Color amarillo número 28 para Acuario. Y finalizo con Piscis. Piscis, el amor. Buen día para regalonear con la pareja, ¿eh? Sea lo más expresivo o expresiva posible. En salud, dedique el tiempo que necesita para usted. Su salud está primero. En dinero, le van a llegar oportunidades de forma inesperada. No deje de aprovecharlas. Color marrón número 19 para Piscis. Damas y caballeros, ahí estuvo el horóscopo para el día de hoy. Saludos para don Claudio. Tercita, ¿cómo está? Muy, pero muy buenas tardes. Bienvenida también. Dice, hola, patito. Te he escuchado toda la mañana, pero es día miércoles. Ah, donde corro. Feliz día a pesar de todo lo lluvia y el frío. Gracias. ¿Eh? Estamos al aire. ¿Eh? Saludos para Tercita. Hola, Karen. Hola, patito. Hola, Karen. ¿Cómo estás? Aquí estamos. Muy buenas tardes.

0: Bien, las 12 con 24 minutos, recuerde que... Sí, hágalo, hágalo. ¿Ve que se equivocó de usted? Sí, pues... Eso.
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0: 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Nos pidieron un temita de él, Rancherito Leodana, ¿eh?

Bien, de regreso a las 12 y hago un 32 minutos, 12 y 32. Saludos para la Karen. Hola, Ruti, ¿cómo estás? Dice. Hola, hola, dice, igualmente escuchando de hace rato, avanzando en mi almuerzo, porque mi gente almorzará temprano, mi esposo viene llegando de terapia con la fonoaudióloga y el hijo se va a las 3, a la 1 y media al terminal. Saludos para ti, amiga. Saludos para la Ruti, ¿eh? Ruti, saludos para ti, para tu esposo y también para tu hijo, ¿eh? Que le vaya muy bien en los estudios a este chico. Un abrazo grande para ella. Hola, Pati. Hola, Patito. Atrasadita, dice, viendo llover, no queda de otra, pero tu música alegra. Qué bueno, Pati, me alegro. Aquí estamos al aire. Saludos para Pati, saludos Patricia. Pero le he pasado muy bien las fiestas. Oye, mi amigo Roberto Soto, ¿dónde estará? ¿Lo habrán mandado para allá o no? ¿Lo habrán despachado? ¿O lo tendrán trabajando acá? Mi amiga la Isabelita también, la Isabel, aquí en los food trucks también, no sabía nada de ella. Ah, es que estuvo cumpleaños ayer, pues por eso que anda. Ah, no vino trabajando hoy día. Le anda mal el cuerpo. Yo creo. Puede ser, ¿eh? Saludos para Juanito Morales. Juanito, buenos días. ¿Eh? Bienvenido, amigo. Un gran saludo para ti. Dice: hola, Pato. Increíble el poder de la inteligencia artificial. ¿Eh? Hasta la ranchera entraron. Ya ese rancherito de la verdad no existe. La voz es generada por inteligencia artificial. Así es, pues, amigo mío. ¿Cómo estás tú? Saludos, Guillermo. Claro, dice: increíble el poder de la inteligencia artificial. Hasta la ranchera entraron. Ya, sí. Ese ranchito de Leodán no existe. La voz que da por inteligencia artificial. Así es, amigo mío. Toda la razón. Que a la gente tanto que le gusta. Toda la razón, Guillermito. Un abrazo a ti. Un abrazo a la distancia, amigo. Saludos para Guillermo. Como el chaval de inteligencia artificial le embarró, ¿eh? Claro, la hacen, pues la hacen, ¿eh?

Nos sobran ganas. A ver, tengo una visita. Acá me solicitan un vecino. A ver, si te contratar una persona para el día sábado y domingo. Sábado y domingo para el cuidado de una adulta mayor, de una dama, ¿ya? Si es una dama, una mujer, para el cuidado de una adulta mayor, ¿verdad? Los días sábados y domingo. Así que si usted le interesa este trabajito, ¿vale? Este trabajo, obviamente el sábado y domingo es para el cuidado de una adulta mayor. Yo le puedo dar el numerito a través del WhatsApp de la radio. ¿Eh? Me lo piden, no, yo se lo doy. Y usted llama y hace ahí todo el contacto con la persona. ¿Ya? La verdad que no tengo mayor detalle, pero sí es para. Se necesita una persona, como decíamos, para el cuidado de un adulto mayor los fines de

0: de maquinaria pesada, si alguien necesita contratar un mecánico, si alguien necesita, reitero, si alguien necesita contratar a un mecánico de maquinaria pesada, me pregunto también, porque acá tenemos un amigo que anda buscando peguita, chiquita, ¿eh? Para que le echemos una manita, ¿les parece? ¿Ya? O sea, ¿qué pasó? No, papito, aquí no tenemos. No, eso sí que no. No. Tampoco. No dije.
1: Ya no me quería.
0: Ya pues. ¿Qué cosa? Tira, era que qué.
1: No, es difícil entender que ya no me quería.
0: Ya lo sabías. ¿Cómo que no sabía? Sí sabía. Arriba, arriba.

Bien, nos vamos. Muchísimas gracias por la sintonía. Esperamos haber sido una buena compañera esta mañana cortita. Usted sabe, comenzamos un poquito más tarde de lo habitual por temas técnicos, pero ya estamos con todo para poder acompañarles con la programación de la radio. A la 1 de la tarde, 1 a 5, bueno, vamos a estar con la Seremi del Mideso, la Seremi del Ministerio de Desarrollo Social, acá en la estudio de la radio. Mire, escuche bien, se lo voy a reiterar. Escuche bien lo que le estoy diciendo. A la 1:05 menos vamos a estar con Daniela Silva. Bueno, la noticia de la radio, vamos a estar con Daniela Silva, que es la Seremi del Mideso, del Ministerio de Desarrollo Social. Y es muy importante que ustedes dicen, oye, pero no hay beneficios para esto, y esta cuestión, y esto, bueno, le pueden preguntar, oye, ¿y de verdad, Seremi, que existe un bono para, existe un apoyo también para adultos mayores? Ya estoy dando algunos ejemplos nomás, para que lo tengan más o menos claro. ¿Ya? Vamos a estar con la Seremi acá en los estudios de la radio. La estoy esperando, ya viene en camino, porque anda una actividad acá a los lagos. Chao, Jacqueline, que estés bien, ¿eh? Mejórate, hasta mañana, si Dios quiere. Bendiciones, me dice. Muchísimas gracias, Jacqueline, igualmente para ti, ¿eh? Muchas gracias, ¿eh? Salúdame al Ángel de parte mía también. Saludos para el Ángel, ¿eh? Nuestros amigos que están allá en Antilwe con la Jacqueline. Trabajan de muy tempranito y, por supuesto, a colocarle el hombro nomás. Chao, Jacqueline. Chao, Ángel. Un abrazo grande, ¿eh? Para ustedes, chiquillos. Chao, bonito. Gracias por tu entretenido programa. Cuídate mucho. Gracias. Muchas gracias, Ani. También a ti. Muchas gracias. Muchas gracias, ¿eh? Un abrazo grande. Gracias por estar ahí, ¿eh? Sí, un abrazo. Grande. ¿Ya? Sí. Gracias, Ani. Muchas gracias. Ah, no, gracias. Muchísimas gracias. Sí, bueno. ¿Eh? Que tenga, mira, que tenga un bonito día. Pero para Ani. ¿Qué piensa acá mi amiga? Sí, de Maullín, dice la Marcelita. De Maullín, que conoce a la directora nacional de seguridad y. Exacto. ¿Eh? A la Catherine Montalegre, que estuvo con nosotros acá en los estudios de la radio conversando, ¿eh? De Maullín City, me dice. Bien. Dice acá, está ahí en los lagos. ¿Y qué anda haciendo acá en los lagos? Usted ya que le vayase para su casa. Sí. Váyase a su casa, que venga, anda acá. Mira, anda en los lagos. Mira, Gina. Cariño, gracias, Marcelita, igualmente para ti. ¿Eh? Sí, gracias. Que tenga un lindo día, solo para ella. Gracias, Ani, también. Gracias por su mensaje. Muchas gracias. Muy amable. ¿Ya nos vamos? Sí, nos vamos. Nos vamos para descansar la gana. Hoy día andamos medio resfriado. Hoy día medio complicado. Un dolor de oído. Hoy les quiero hacer una pregunta, mi querida audiencia. Mi querida audiencia, les quiero hacer una pregunta. Sobre todo a las damas. ¿Qué es bueno para el dolor de oído? Porque hoy día ando con un dolor de oído. ¿Para qué le digo? Ahí me pegué una mojada, pero no, nadie me cree. Pero bueno, como sea. ¿Qué es bueno para el dolor de oído? ¿Alguien tiene algún remedio para el dolor de oído que diga, esto es bueno? ¿Ah? No, ya, un dolor de oído, ¿para qué digo? Horrible. ¿Ah? Sí, horrible. Dicen que el dolor de muela y el dolor de oído son lo peor. Y yo creo que sí, ¿eh? Yo creo que sí. Mira, ¿qué dice acá? Amigo, un cucurucho para que saque el aire. ¡Ah! Pues, oye, tienes razón, pues, Marcelita. El problema es que va a ser cómo me consigo la hoja de diario. Porque hoja de diario ahora ya no hay. Ah, pero estoy viendo acá una hoja grande, ¿sabes de qué? El calendario. Va a sufrir el calendario hoy día. Una hoja menos. No tengo otro sin diario. ¿De dónde voy a conseguir una hoja de diario? ¿Ah? De ser aire, no sé, agua, no tengo idea. O una bolsa de papel. Ah, bueno, tienes razón. Claro, voy a tener que pasar por ahí a comprar pan y me decirle, no, déme la bolsa de papel, démela para acá. Écheme el pan ahí, pero caballero, está mojado, sí, está caliente el pan. Écheme la bolsa de plástico, no, déme la bolsa de papel para acá. ¿Para qué? Para mi oído. Oye, verdad, yo duele. Pero los oídos cuando duelen, duele hasta con un ganglio, ¿eh? Oh, horrible. Pídale, ya tienes razón, le voy a pedir una ahí, tienes razón, ahí le voy a pedir. Gracias, Marcelita. ¿Quién saca? Dice, un algodón con gotitas de agua oxigenada. A mí me pasó. Sí, voy a comprar el algodón y el agua oxigenada, sí, claro. Dice, un algodón. Ah, no, perdón.
Ya, sí, está bien, ¿eh? Me duele el oído, porque digo, no, un dolor. ¿Y es acá? Que le abren suavecito el oído. Con eso no necesita nada más. Oh. Muchas gracias. ¿Ah? La Ani me dice así. Que le hablen suavecito al oído y con eso no necesita nada más. Está bueno, la esperaba la respuesta, sí. ¿Qué dice acá? Panito, póngase un algodón calientito con una gota de alcohol. ¿Y de dónde saco alcohol? Aquí hay. Aquí en la radio hay que razón, pues esto es para desinfectar. Ya, póngase entonces un algodón calientito con una gotita de alcohol atrás de la oreja. Listo. Gracias, señora Rosy. Gracias, muchas gracias, Rosy. Muchas gracias. ¿Qué sabes? Hazte el cartucho, o si no, hoja de congona. Hoja de congona se caliente y se pone en el oído. Ya. Muchas gracias. Muchas gracias. Gracias, amiga. Gracias por el dato. ¿Ah? Patricia me está enviando otro acá, otro mensaje. Ya, Patricia, dime, ¿qué tengo que hacer para el dolor de oído? ¿A qué les digo? Aquí con los audífonos. Oh, el dolor ha sido el doble. No es chiste. Ya, nos vamos. Misión cumplida en la mañana. Muchísimas gracias por la sintonía, mis queridas amigas y amigos, mis queridas sintonía. ¿Ah? Que tengan una muy buena tarde, que el buen Diosito me las cuide, me los cuide a todas y a todos. Y nos escuchamos a la una y tanto, una cinco, una seis, por ahí, una siete, puede ser, con la noticia en zona informativa. ¿Les parece? Estamos esperando acá a nuestra invitada, la Seremi del Mideso, del Ministerio de Desarrollo Social, para que la escuchen, porque ella va a hablar temas bien importantes, ¿ya? Y a las 4 de la tarde, hoy, sí o sí, si el buen Dios así lo quiere, ay, que quiera, por favor, vamos a estar con los 80 números. Yo hoy día les voy a tener un especial. Les cuento, ¿no? Les vamos a tener un especial. No sé si de una hora, pero puede andar por ahí. Les vamos a tener un especial con las mejores baladas románticas de los años 80. ¿Ah? Sí, esas baladas. Ah, que usted las esperaba. ¿Sí o no? ¿O no? Ya, la fiesta de antes, esperá y la... ¿Ah? Toca, por favor, mirá a la persona que estaba a cargo de la música. Coloca el blue, coloca el blue. Así le decían, no eran baladas, blue, el blue. Coloca el blue. El azul lo costó, pero no sé. El blue, coloca el blue. Po. Porque era el momento de ir a bolorear. Po. Bueno, canciones como para recordar, vamos a tener en la tarde, con las baladas románticas. Ajá. Algo así como esto van a escuchar hoy día.

0: Ahí nomás.
1: Ahí nomás, pues. Ahí nomás. ¿Eh? Así que si quieren disfrutar de las baladas hoy día, las baladas románticas de los 80, a contar de las 4 de la tarde. Un abrazo grande, muchas gracias por estar ahí. ¿Eh? Nos vamos con el corazoncito lleno de cariño. ¿Eh? Nos vamos a despedir con una canción que no tiene nada que ver con lo que hemos estado escuchando. Nada que ver. Es un recuerdo. Con cariño. Que estén bien, ¿eh? Chao, chao.

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0: Bien, ¿cómo están? Muy buenas tardes. Sean todas bienvenidas y bienvenidos a la revisión de las noticias en Zona Informativa de Radio FM Luz. Las informaciones que apoderaron nuestro departamento de prensa para el día de hoy, miércoles 23 de septiembre de 2026, y siendo las 13 horas con 6 minutos, le damos la bienvenida a cada uno de ustedes y, como siempre, les pido que me acompañen a revisar el detalle de las informaciones. Pero hoy, como lo he estado anticipando durante toda la mañana, tenemos una gran invitada acá al estudio de la radio. Tenemos la presencia en nuestro estudio de la Seremi del Mideso, Daniela Silva, que le damos la bienvenida. ¿Cómo está, Seremi? ¿Muy mojado o no?
1: Muchas gracias, Patricio. Como yo digo, nunca llueve sobre esta Seremi.
0: No llueve. Ah, está bien. Además, como decía hace un rato atrás la directora nacional y la Seremi de gobierno, estamos acostumbrados, se suele así.
1: Estamos acostumbrados, exactamente, sí. Patricio, para nosotros es pan de cada día. Sí, obviamente hemos monitoreado todas las comunas, las 12 comunas de la región de Los Ríos. Por mandato de nuestra delegada, nos hemos dividido entre todos los seremis y hemos ido hablando con cada uno de nuestros alcaldes y preguntándole cómo han estado, qué necesitan, si necesitan apoyo. Como tú sabes muy bien, el Ministerio de Desarrollo Social y Familia aplica las fichas FIDE que van directo a apoyo a las familias cuando lo pasan mal en una catástrofe, ya sea lluvia, terremoto, incendio, sí, etcétera, sí, etcétera.
0: Sin ir más allá, yo recuerdo que tuvieron mucho trabajo en la región justamente con este río atmosférico que nos pegó muy fuerte en Corral, en Valdivia, acá en Los Lagos también tuvieron trabajo con la ficha. Y digamos, ¿cómo se ha ido desarrollando todo esto con la ficha? Porque para muchas personas, para muchos, no para todos, es como algo nuevo.
1: La verdad es que la ficha FIDE es una ficha que siempre se ha aplicado. Quizá a veces hay desconocimiento desde los mismos municipios que se van implementando estas nuevas programas, tecnologías, etcétera. Y obviamente como ministerio estamos en el... De hecho, hoy día, sin ir más lejos, hoy día estamos con un colega de nivel central, de nivel nacional, haciendo una capacitación en Valdivia a todos los encargados del registro social de hogares de la región de Los Ríos. ¿Y por qué es importante el registro social de hogares? Porque ahí primero se ve la familia, cuántos componen la familia, quién es el que manda en la casa, si es el papá, la mamá, son familias monoparentales, uniparentales, si es una sola persona. Y ahí el registro social de hogares primero nos da una bajada de cuántas personas hay en cada casa. Y también qué hace el registro social de hogares. Hace la aplicación de esta ficha FIDE, que es cuando hay un desastre natural. La ficha siempre se va a aplicar después de que pase la lluvia. Por ejemplo, ya hoy día, mañana va a llover mucho y tenemos afectación lamentablemente en alguna casa acá en la región o en la comuna de Los Lagos puntualmente. Entonces, ¿qué vamos a hacer? Es activarnos con el equipo del Registro Social de Hogares de la municipalidad para que vayan a aplicar esta ficha. La ficha lo que ve es la afectación que tiene la casa al interior. Si tuvieron, por ejemplo, se le echó a perder el refrigerador, las camas, los uniformes de los niños, niñas y adolescentes que van a la escuela, porque de esta forma se puede ver si es que efectivamente en algún minuto se puede llegar con alguna ayuda. La aplicación de la ficha no significa que vaya directamente un beneficio monetario. Esto lo van viendo desde nivel central con interior para ver si efectivamente se puede aplicar una ayuda. Lamentablemente, como tú bien dices, la región de Los Ríos estuvo bastante afectada. Y te puedo decir que se han terminado hogares beneficiarios con el bono de recuperación. Fueron 571 hogares con más de 531 millones de pesos. O sea, eso fue solo en la región de Los Ríos. Si vamos viendo en las otras regiones que lo pasaron muy mal en el norte, ahí obviamente el número de afectaciones y de hogares beneficiarios fueron muchos más. Te puedo comentar también que los funcionarios acreditados somos más de 300 en la región. Cuando vino el primer frente mal tiempo, que fue Corral, la región, la comuna que se llevó esta primera estrella, también surgió la necesidad de que otras municipales también se vuelvan a activar, porque es importante. A veces solamente se ve, por ejemplo, que las direcciones de desarrollo comunitario sean los colegas que apliquen la ficha FIDE, claro, pero al final puede cualquier colega que tenga la intención de querer apoyar también a su municipio que se pueda acreditar. No es un curso difícil, solamente te va indicando cómo se aplica la ficha. Obviamente que hay que poner atención en el RUT de la persona, cuántas personas viven adentro de ese hogar. Si tienen alguna necesidad mayor, por ejemplo, si son electrodependientes, si por producto de esto perdieron hasta sus propios medicamentos. Entonces todas estas cosas se van anotando en esta ficha y se va viendo la necesidad que tiene la región y si se puede apoyar de forma monetaria. Y esto también se suma, por ejemplo, a la ficha 2 del MIMBU. ¿Y por qué es importante? Porque la ficha 2 del MIMBU ve la afectación de afuera de la casa, ve el cascarón, por decirlo de alguna forma. Entonces, nosotros vemos la parte interior, MIMBU ve la parte exterior, si una casa, por ejemplo, quedó destruida, si se partió por la mitad, qué ha pasado, o efectivamente se destruyó producto del frente a mal tiempo, y esa ficha va a ayudar para que la persona o se pueda ver un arriendo que ayuda a MIMBU, o también la instalación de una vivienda de emergencia que lo hacen con Senapred.
0: Sí,
1: entonces, por eso la importancia de estas fichas, porque si bien a veces no van a dar un aporte monetario, te pueden dar una vivienda segura que puede ser mucho más importante a veces que el mismo aporte monetario.
0: Lo que pasa es que usted ha dicho algo bien clave, Seremi, porque, a ver, sin ir más allá, lamentablemente le tocó a la Comuna de los Lagos, pero siempre nos estamos enterando de, por ejemplo, siniestros asociados a los incendios.
1: Exacto. Ya.
0: Nosotros sabemos el trabajo que desarrollan todos ustedes, como se hace también con Senapred, pues los tiempos han cambiado, como que el otro día conversaba justamente con un amigo, no voy a decir su nombre, y decíamos, por ejemplo, antiguamente se entregaban media agua, ¿se acuerda usted? Se entregaban media agua y se entregaban a través de las municipalidades, cosa que eso ya no es así, ya no le entregan medias aguas, ahora entregan otro, digamos, ¿cómo lo puedo decir? Una casa obviamente pequeña, pero con otro material, no estamos hablando ni de madera, por si acaso, ¿ah? Son de paneles, son bastante buenas, sobre todo para la zona donde nosotros vivimos. Ahora bien, mucha gente se hace pregunta, también no quiero que alguien vaya a sufrir algún tipo de emergencia, pero ¿cómo comienza toda esta ayuda? Usted habla obviamente del tema de las fichas, yo lo entiendo muy bien, pero hay personas que tienen dudas, señorita, mire, tengo una afectación por un incendio de un 70% de mi casa. ¿Por qué 70%? Porque lamentablemente la mitad se quemó, pero la otra mitad fue afectada por el tema del agua, ¿verdad? Para poder controlar el incendio. Y le hago esta pregunta porque en base a aquí, cosas que me van llegando acá en el WhatsApp, porque eso miro tanto para el lado, y que obviamente yo anticipé que usted iba a estar acá para que hicieran preguntas, ¿ya? Pero todo tiene, como decirle, un caminar, un andar, ¿ya?
1: Exacto.
0: No, y además acá, yo creo que también le dejé bien claro a la gente, acá no se hacen las cosas por arte de magia, ¿sí? Mi día me hicieron la ficha, mañana me llega la ayuda. No es tan así, no es tan así, ¿verdad?
1: Sí, como bien dice Patricio, no es tan así.
0: No.
1: Respecto a los incendios, igual que una afectación por lluvia, se va a ver la casa, uno uh-huh. la ve in situ, y de hecho nosotros tenemos una aplicación que georreferencia la casa. O sea, si tú me dices que vives en Arturo Prat 990, yo tengo que estar en la georreferenciación de esa casa con ese número. Entonces así tampoco se va a mal implementar la aplicación de la ficha, y que a veces la gente también se aprovecha de estas situaciones, y la idea es que no pase eso y que los instrumentos que se aplican lleguen a las personas que realmente lo necesitan. En cuanto al incendio, cuando yo voy a aplicar la ficha FIDE o el equipo, uno ve la afectación. Obviamente, primero está la parte de donde se quemó. Por ejemplo, una casa de 2 pisos se quemó solamente el piso de arriba.
0: Uh-huh.
1: Ahí, obviamente, el 50% de la vivienda está afectada.
0: Claro.
1: Por el incendio.
0: Por el incendio.
1: Pero el agua hace también su trabajo.
0: Exacto.
1: Y que ahí también uno va a ver y va a decir, el agua llegó hasta cierto... Ya, la casa es pérdida total. Entonces, ahí también se aplica.
0: Exacto.
1: Que la ficha te ayuda para que Senapred pueda activar y pueda entregar una vivienda de emergencia a esa casa que perdió lamentablemente su casa por la afectación de un incendio. Sin ir más lejos, cuando lamentablemente la compañía de bomberos acá tuvo la pérdida total,
0: sí,
1: obviamente no se aplica una ficha porque esto va en ayuda de las familias, se activó también muy rápidamente la delegada, habló directamente con el alcalde,
0: sí,
1: y se pudo hacer un trabajo colaborativo donde van a tener su cuartel de emergencia, y ojalá que sea lo antes posible. ¿Y por qué me emociona al hablar de bomberos? Porque yo también soy bombero de la comuna de Valdivia y sé algunas cositas más de respecto a ser bombero.
0: ¿De qué compañía usted?
1: De la segunda compañía de bomberos
0: de las Ánimas.
1: De las Ánimas.
0: Ah, ahí anduve por ahí.
1: ¿Ves?
0: En serio. Y la otra vez me tocó llamar a sus colegas por una situación que me pilló in situ ahí. A ver, para que la gente entienda, cuando uno cruza el puente y entra las Ánimas por Pedro Aguirre Cerda, ¿verdad? Antes de bomberos de la segunda compañía está el servicio Trochel, ¿sí o no?
1: Así es.
0: Ya. En la avenida que está antes, hay como una calle de mecánico que le llamo yo, ahí no se puede cruzar por el bandejón central. Y lamentablemente un vehículo cruzó y un motociclista chocó, fue muy fuerte el impacto. Yo ahí llamé a la segunda compañía, se demoraron con suerte 2 minutos en llegar y pudieron prestar la atención y todo. Así que tengo bastante cariño a su compañía por el hecho de poder estar siempre atento a la emergencia.
1: Lamentablemente, al ser una avenida bastante transitada, se generan estos accidentes vehiculares, sí, o más conocido en la jerga como 10-4. Y bueno, para eso estamos, para ayudar siempre de forma voluntaria a todos quienes lo necesitan, y ayudamos no solamente en accidentes vehiculares, tampoco en, no solamente sí, en incendios, sino que, por ejemplo, hoy día también vamos a estar acuartelados los bomberos por sí, el mismo frente a mal tiempo, y eso significa que ante cualquier situación que otra comuna lo requiera, nos podemos mover y trasladar.
0: Y estuvieron esto, que era el club de golf afuera, ¿no? Cuando estuvo la caída de los árboles con el viento.
1: Sí, también. Sí, también sí, ocupamos motosierras, jalean, todos los sí, implementos sí, que ocupan bomberos.
0: Sí, no. Felicitarla.
1: Sí, muchas gracias. Es una bonita labor.
0: Muy bonita sí, labor. Muy bonita. Tengo la suerte de tener un... Mi hijo mayor también es de la segunda compañía de acá.
1: Es mi competencia.
0: Esta competencia. El teniente primero de la compañía de acá.
1: Ah, muy bien.
0: El otro día, ¿sabes? Si me quiero comentar algo. Leí una noticia con harto... con harta alegría, pues yo siempre he dicho que, bueno, lamentablemente, si no lamentablemente, pero vamos todos envejeciendo, es una cuestión normal de la vida, pero llegamos a un punto en la vida cuando los costos de la vida nos suben, porque ya no tienen los mismos ingresos, pues ya depende de otras cosas. Por ejemplo, algo que es fundamental para nuestros adultos mayores, que les envío un gran abrazo, son los pañales, ¿ya? Los pañales, los apóstoles, esas cosas. Y estuve viendo que en el Senado están viendo un proyecto de ley donde se quiere entregar después como cierto beneficio para las familias que tienen, están dentro del 80% del registro civil más vulnerable, 80% era, y que también podrían recibir más adelante un apoyo también monetario, por último, para comprar los pañales. Yo sé que es un proyecto de ley, pero yo creo que vendría a aliviar bastante la carga, ¿sí o no?
1: Sí, efectivamente, una de las primeras instrucciones que nos dio nuestro presidente José Antonio Kast y también nuestra ministra María Jesús Wulff era estar en el territorio. Y esto también lo habíamos reflejado con nuestro mismo presidente, que vino el 11 de septiembre a Corral, y donde ahí entregamos un primer bono que era para ayudar a nuestros niños, niñas y adolescentes con 30.000 pesos.
0: Sí, me acuerdo.
1: Fueron más de 55.000 niños con 1.650 millones en inversión en la región. ¿Y por qué hablo de esto? Porque él también cumplió con una parte importante que él decía, en los primeros 6 meses recorrer toda la región, y lo cumplió. Entonces esto va de la mano también con lo que se está viendo en el mismo territorio, es ver cuáles son las necesidades que tenemos. Los ríos somos de las regiones que vamos envejeciendo a pasos agigantados, y efectivamente sí, tenemos un 15,5% aproximadamente sí, de personas mayores. Y te puedo decir que nosotros tenemos el Fondo Nacional de Adulto Mayor con Senama, que postularon alrededor de, no te voy a mentir en la cifra, pero postularon muchas organizaciones de ambas provincias, y se entregó un monto aproximado de 116.000 millones de pesos. ¿Y cuál es lo beneficioso de esto? Es que la agrupación que está inserta dentro del territorio, por ejemplo acá en Los Lagos, la agrupación, te voy a inventar, los copihuitos, vio que necesitaban implementación para hacer deporte. Entonces, ¿qué es lo que busca la Ley Integral de Personas Mayores? Es que nuestras personas mayores tengan, puedan promover sus derechos, puedan promover el envejecimiento digno, activo y saludable. Nosotros tenemos que sacarnos las caretas de ver a las personas mayores como que lamentablemente no son funcionales. Y efectivamente, como vamos envejeciendo a pasos agigantados, y ya yo no hablo de la tercera edad, hablo de la cuarta edad, es ayudar también a las personas mayores a que tengan una vida activa, porque ellos son la parte inicial y el pavimento de lo que nosotros vamos a hacer más adelante. Ahora, yo tengo 39 años, quién sabe cuánto dure, mi tía más vieja murió a los 105 años, así que harta vida mega por delante, y qué importante que nuestras personas mayores tengan los beneficios ahora, y que ellos también sean protagonistas de estas nuevas inversiones, de que sean protagonistas de las leyes que se van implementando, porque quienes más saben cómo es ser adulto mayor o persona mayor y cómo es vivir el día a día. Pensar que antes nuestros abuelos iban, por ejemplo, descalzos a la escuela. Caminaban kilómetros para llegar a la escuela. Entonces, hemos tenido a veces conversaciones o conversatorios donde han participado jóvenes y han participado personas mayores, y que han impactado de cómo las personas mayores antes vivían el día a día, de caminar los 3 kilómetros para llegar a la escuela con lluvia, viento, con caminos que no eran pavimentados. Exacto. Y como hoy día los niños, niñas y adolescentes deben tener más de 3 pares de zapatillas en su dormitorio.
0: Pues,
1: entonces, claro, es la evolución que hemos tenido, y también es bonita la sinergia que se genera entre estas conversaciones, porque ellos también dicen, yo pensé que el abuelito tenían una mala referencia de nosotros, de los jóvenes. Y de ahí dice, y ahí cuando se genera estas conversaciones, se genera esta, lo lindo de que generaciones conversen entre ellos y digan, chuta, no estamos tan alejados de eso.
0: No, bueno.
1: Y se sorprende también con las peripecias que pasaron muchas personas mayores.
0: Sí, por supuesto.
1: De, no sé, las mismas personas que estuvieron en el terremoto, cómo lo vivieron.
0: Pero ¿sabe qué? Yo digo algo. Yo creo que, obviamente, los tiempos van cambiando. Así para que estamos con cosas.
1: Así es.
0: Hemos visto que he salido perdiendo algunas cosas que nosotros cuando éramos niños veíamos. Por ejemplo, yo conversaba con un invitado, le decía, dime que tú, ¿te gustaba el cumpleaños volantines? Sí. El tema del trompo también. Bueno, en diferentes partes de Chile le llaman de diferentes nombres. Fuimos las porcas, las bolitas y la...
1: El achique.
0: El
1: achique,
0: claro.
1: Cambian
0: exacto.
1: Diferentes sectores.
0: Un día le pregunté yo a un niño, ¿tú jugabas con el pillarse? ¿Qué es eso? Ay, Anita, bueno, cosas
1: la
0: que
1: chola.
0: Van... Claro, que van cambiando. Pero van cambiando los tiempos y como usted bien dice, claro, antiguamente era esa era la realidad. Pero hoy día la realidad también apunta a otras cosas. Por ejemplo, usted como autoridad... Y también junto a sus colegas tienen muchos desafíos, muchos desafíos. Por ejemplo, aquí en la región, el otro día lo conversaba con Juan Carlos Faría, con el Core Laguino, del tema de la última milla. La última milla es un gran desafío, sobre todo la conexión de internet. Porque acá, por ejemplo, un día yo, aprendiendo un caso, le voy a ser súper sincero, de una niña, pero no sé de dónde, pero de sexto rural. Y ella tenía que caminar más o menos 3 kilómetros para llegar a un tipo de garita como un paradero, porque ahí tenía señal. ¿Y qué hace una niña que está estudiando en la universidad para poder tener señal? Ese es un desafío. Hoy día no. Claro, porque muchos papás dicen, oye, pero para. Antes yo me crié leyendo libros, leyendo y haciendo guía. Hoy día apretan un botón y está todo. Sí, pero es que pero los tiempos van cambiando, ¿sí o no?
1: Sí. ¿Ah? Efectivamente, lo que tú comentas, Patricio, fue algo que pasó en la pandemia y que nos dimos cuenta.
0: Sí,
1: que
0: claro.
1: Si bien teníamos una buena conexión, ahí se vieron las necesidades que teníamos también como país.
0: Pero por supuesto.
1: Que en sectores rurales, porque no todos los alumnos que van a la universidad viven en las ciudades. También tenemos muchas personas de
0: ruralidad,
1: de sectores rurales.
0: Sí, claro.
1: Y vuelven a sus casas. La universidad, algunas universidades prestaban computadores, pero los chiquillos no tenían conexión a internet. Y
0: claro,
1: efectivamente, como bien tú dices, tenían que irse a la garita. Algunos, donde dicen, no, allá en el monte tiene buena señal.
0: Exacto.
1: Se iban al monte.
0: Sí.
1: Vi muchos alumnos que estaban arriba de los techos a veces en la casa porque llegaba mejor la señal.
0: Sí.
1: Y obviamente estamos al día porque las tecnologías van avanzando mucho más rápido de lo que nosotros podemos recepcionar como autoridades y de ir como tapando. Así que,
0: claro.
1: Pero sí, uh-huh, es una necesidad y que efectivamente el mismo Seremi también lo ha notado.
0: Sí, claro.
1: Y pasó también.
0: Exacto.
1: Con los temporales que en Futrono se cayó una antena
0: y chau.
1: Y Futrono no tuvo conexión.
0: Exacto.
1: Y es importante porque ahora la conexión es así, es con el celular. Antes los mensajes llegaban por la radio, por ejemplo, el Patricio decía,
0: sí,
1: se está buscando a la vecina Melina porque el hijo necesita hablar con ella urgente.
0: Claro.
1: Y esa era la forma de comunicarnos.
0: Así era.
1: Antes
0: así
1: estaba
0: era
1: la teleradio y sí, ahora tenemos telenovela hasta el mismo celular. O sea,
0: totalmente,
1: todo se actualizaba y también es importante que tú lo menciones de que hay que irse actualizando también en las otras situaciones.
0: Años
1: la
0: atrás,
1: conexión es así.
0: Años atrás, por ejemplo, a principios de los 80 o fines de los 70, tenía un televisor, un lujo.
1: Sí.
0: Y ahora uno ve televisión en el teléfono.
1: Ahora todos tienen tele.
0: ¿Ve?
1: Piensa que antes existían las por locos. Y hay generaciones
0: ay,
1: de
0: recuerdo
1: nuestros niños actuales que no se acuerdan que... O sea, no conocen la
0: no
1: tele
0: conoce
1: con ese puto gigante que tienen y que había que trasladarlo entre 3 o 4 personas porque era súper pesado.
0: Y no conocen el alicate tampoco para cambiar los canales.
1: No, ya.
0: Otro día lo voy a pegar un viejazo. Ya
1: está bien. Ahí
0: no
1: vamos a hablar de las tecnologías que teníamos antes.
0: Sí.
1: O cómo se daba vuelta el cassette con el lápiz bic.
0: Ah, ¿sí? No, se perdía el lápiz bic a la escoba. Oh, olvídese. Seremi, siempre la gente, obviamente, está llana a escuchar en el sentido de poder solicitar apoyo en general. ¿Ya? Porque cuando uno habla de desarrollo social, es muy amplio, demasiado. Yo creo que, no sé, hay que tener harta paciencia para ese cargo. Lunes a domingo, 24/7, y se lo digo sinceramente. Pero muchas veces la gente se queda con la inquietud, no hace las consultas, porque dicen, ¿dónde voy a tocar la puerta para que me escuchen? ¿Dónde voy a tocar la puerta para ir a pedir ayuda? Porque la gente, ¿qué es lo que hace? Generalmente es pedir ayuda, ¿sí o no? Pero yo siempre, a ver, quizá va a ser un poco pesado lo que voy a decir, pero lo voy a decir de verdad, algo que ocupo mucho acá, pero uno tiene que muchas veces ir a conversar con Tarzán, pero llegar a Tarzán cuesta, ¿se fija, no? Para poder concretar una ayuda como la que usted decía recién, de que Dios lo quiera, no estamos en una emergencia, ahora mismo estamos en una alerta amarilla, ¿verdad?, por la región, por el tema de la lluvia. Ahora, bueno, nos tenemos que acostumbrar. Pero muchas veces no sabemos dónde tenemos que ir a pedir la ayuda, de verdad, o a veces la gente se queda con la duda. Yo siempre enseño a nuestro auditor y autora, no se quede la duda. No hay ninguna pregunta tonta, pregunte nomás, pregúntese. Si no es, si usted va aquí y dice, no, no es aquí, es allá, para allá, listo, se acabó.
1: Bueno, ¿no? Como bien tú dices, Patricio, el desarrollo social es amplio.
0: Muy
1: como
0: amplio.
1: Yo digo, estamos en el ciclo vital de la persona, desde que nace hasta que muere.
0: Exacto.
1: Niño, niña, adolescente, jóvenes, personas mayores, adultos mayores, como le guste a cada uno.
0: Sí, claro.
1: Y lo que a mí me gusta hacer, o en general, cómo nos hemos apoyado como gabinete también, es que, por ejemplo, en alguna actividad llega una persona puntual y le dice a la Seremi Minería, oiga señora, ¿a quién le tengo que preguntar esto? ¿Y qué hacemos?
0: Listo.
1: Anotamos los datos y le preguntamos al colega cómo lo podemos solucionar.
0: Exacto.
1: No sé si será en todos los lugares así, pero nosotros hemos llegado a la coordinación de este trabajo, también liderado por nuestra delegada Vicky Carrasco, de que todos nos tenemos que apoyar.
0: Sí, claro.
1: Puede que yo no tenga la respuesta porque no es un tema mío, pero no me va a quitar más de 5 minutos preguntarle al colega que corresponde, oye, por ejemplo, en Los Lagos, en la calle tanto, hay un socavón, no hay agua, el alcantarillado está malo, ¿cómo lo podemos ayudar? No nos cuesta, y eso es lo que siempre hacemos. Y algo muy importante que yo siempre he dicho es que las puertas del ministerio están abiertas para todos. Yo nunca he tenido problemas con hablar con ningún vecino o vecina, y que si yo no le puedo dar por lo menos la respuesta de lo que se trata, le voy a decir si sí o si no, pero siempre voy a tener una respuesta. Me he caracterizado por eso, por mi vocación de servicio, siempre estar en el territorio y siempre apoyar a quienes más lo necesitan.
0: Acá hemos tenido la suerte de tres colegas suyos que se han llevado inquietudes del WhatsApp con número telefónico y todo, y después yo le pregunté a la gente y sí, me llamaron. Hoy es genial.
1: Sí.
0: Acercar, obviamente, acercarse a la gente, como la instancia de hoy, de poder conversar con ellos de este rescate, de, por ejemplo, de espacios públicos que son de todos los chilenos, de todos los que viven en este territorio, y que de una u otra forma también acerca a las autoridades con la gente. Yo encuentro algo que es genial y se lo dije delante de la directora. ¿Sabe qué le dije yo? Y bueno, la Seremi me conoce un poquito más. Le dije yo, aquí encuentro muy interesante que ustedes salgan al terreno y le hagan las consultas, le pregunten a la gente qué es lo que quiere. Porque después la gente dice, oye, pero aquí no pasaron, aquí no preguntaron, digamos, que no se hizo una encuesta ciudadana, así que se fija, ¿no? Entonces yo encuentro que eso es muy interesante, el poder desarrollarlo en terreno.
1: Efectivamente.
0: ¿De verdad?
1: Y sobre todo yo me afirmo mucho en los municipios, porque al final, ¿quiénes son los que están en el territorio todos los días?
0: Exacto.
1: El alcalde con su equipo.
0: Totalmente.
1: Y obviamente son estratégicos en que estemos siempre comunicados. Por eso yo siempre le digo, moléstenme, yo no tengo ningún problema. Como bien tú dijiste, somos 24/7, me encanta lo que hago. Paciencia creo que hay.
0: ¿Te tiene paciencia, no?
1: Mucho. Pero también, ¿qué es lo importante cuando uno tiene un equipo detrás que también
0: que la apoye, te apoya,
1: te da
0: respaldo?
1: O sea, aquí, si yo no tuviera un equipo comprometido, que yo le dije, chicas, saben que está quedando la embarranta al común, tenemos que ir a aplicar una ficha el día sábado, el día domingo, y que me digan, jefa, podemos, no podemos, y me dicen, vamos, es porque realmente también a ella le gusta lo que hace.
0: Sí,
1: y sin un equipo, uno no puede avanzar. Y eso se lo agradezco mucho. Creo que también se lo he dicho al equipo, que me saqué el quino con el ministerio en el que trabajo. Sí, bien tú dices, es harta la pega, pero cuando hay un equipo detrás que te acompaña, que te colabora, que si no sabes vamos aprendiendo en el camino, no se podían hacer las cosas.
0: Sí, es muy interesante lo que dice usted, porque, y lo comparto aquí, uno solo no puede cargar la mochila. Porque si la mochila carga uno solo, es imposible. Pero cuando se suman más personas, por ejemplo, con el que la acompaña, ¿verdad? O los periodistas, las personas que trabajan alrededor suyo y se ponen la camiseta para poder sacar todo esto adelante, es más fácil. Es más fácil. Ahora bien, hace más fácil la vida y hace más fácil dormir, de repente descansar. ¿Ya? Usted delante dijo algo y me recordó a alguien. Dijo, a ver, dijo, yo tuve una tía que vivió hasta como los 105 años y recién tengo 39.
1: 38.
0: Miren, no, por eso, no, son sus palabras las que estoy ocupando yo. ¿Ya? Mire, usted tiene hijo, ¿no?
1: No.
0: ¿Está casada?
1: Tampoco.
0: Ya.
1: Por mira. Eso estoy dedicada al 100% a este cargo.
0: Sí, pero va a llegar un momento en el cual la vida nos llama a estar así como más cerquita, me refiero a tener a alguien al lado. Eso no quería decir que el día de mañana se case y tenga hijos. Puede ser su mamá, su papá, un hermano, usted mismo. ¿Verdad? El sentirse acompañado hace que los seres humanos se prolonguen en la vida, de verdad. Y dejar un poquito, como se dice, los problemas de lado. Ahora bien, que eso sea realidad, cuesta mucho. Y más usted cuando usted está en un cargo como el que tiene usted. Pero bueno, para eso estamos, ¿verdad?
1: Ah, sí.
0: Y para escuchar a la gente. Por acá una persona me envió una pregunta, amiga mía, mire. La pregunta que me envió Patricia, una auditora, le voy a contactar con alguien, ¿ya? Yo sé lo que me hace la Seremi, pero yo le voy a dar una respuesta con respecto a esa situación de inseguridad que usted me está planteando. Yo sé a quién le vamos a enviar esto para que le dé una respuesta. Lo que pasa es que hay un sector acá en la comuna donde hay un tema de inseguridad, producto también de la naturaleza, que está muy, muy grande ya, los árboles. Entonces ahí se pueden resguardar los amigos de los ajenos. Eso ya que no solución. Yo le voy a decir con quién tiene que hablar. Yo le voy a decir que quiere estar san, tranquila, le digo. Y no se preocupe. Seremi, ha sido un gusto tenerla acá, pues. Para mí ha sido un gusto tenerla. Cuando ande por estas tierras, usted sabe, acá va a tener las puertas siempre abiertas. Y para que nos venga a contar cosas que obviamente le interesan a toda nuestra gente,
1: sí,
0: ¿ya? A la comunidad organizada.
1: Importante porque a veces, muchas veces, el trabajo también de un Seremi no es visible.
0: No.
1: También es mucha gestión de trabajar con otros servicios, de trabajar con carabineros, con PDI, con bomberos, con la otra Seremi, con los municipios. Y como te decía antes, cuando uno ama lo que hace, creo que no es trabajo y es pasión.
2: Se hace más fácil, ¿no?
1: Sobre todo cuando hay un equipo que está detrás. Y antes de despedirme de ti, Patricio,
0: dígame.
1: Le voy a decir a todos los vecinos que se acuerdan que el bono directo a las familias del cupón de gas lo pueden cobrar hasta el 30 de septiembre.
0: Y ahí,
1: así que si les quedó una colita, acuérdense de aprovecharla y de pagar la diferencia, porque también es una ayuda muy necesaria que tengamos todos gas, sobre todo ahora que está volviendo a llover y que estén preparados por cualquier motivo.
0: No, yo estoy esperando la segunda patita.
1: Vamos a ver.
0: Vamos a ver si la bolsillo.
1: Pero como yo digo, pedir no hay engaño, lo peor que nos pueden decir es no.
0: Acá dice un saludo para la Seremi. Saludos, de un varón o una dama, ¿eh? Un varón. Dice un saludo para la Seremi, parte de Claudia. Acá está Claudito.
1: Muchas
0: que
1: gracias.
0: Que también es de la misma fila suya. Mira, usted la va a ver. Sí. Sí, es verdad. Este
1: y,
0: lo digo.
1: Y lo otro importante, que no quiero que se me quede en el tintero, es que nosotros tuvimos una misión de hacer unas charlas de entornos digitales seguros. Y esto iba enfocado a nuestros niños y adolescentes, y lo hicimos en todas las comunas de la región.
0: ¿Ya?
1: Y toda esta información que nosotros pudimos recabar la enviamos a nivel central, cosa de que ellos vean en qué estamos fallando con la seguridad de nuestros niños. Y sabes que fue muy importante, porque ellos mismos decían que los celulares deberían empezar a entregarlos desde los 16 años.
0: Interesante.
1: Interesante las conversaciones que tenían los chicos. Porque a veces uno siente que no están tan como interesados en estos temas, y efectivamente mostraban mucho interés de no solamente los de más avanzada edad, los que ya tienen 16, 17 años, sino también de cómo ellos resguardan la seguridad de los más pequeños. Porque a veces los mismos juegos, cuando tú te metes a estos juegos, empiezas a interactuar con otras personas y tú no sabes quién está detrás de la pantalla. Y a veces son adultos que te llevan, lamentablemente, a que tengamos niños secuestrados, a que tengamos violencia infantil, y eso es lo que queremos detener con este sistema o esta futura ley que va a ser de entornos digitales seguros para nuestros niños y niñas.
0: Yo un día comenté algo de esto, le puse el ejemplo de Europa. Hay países de Europa que no les permiten a los niños tener redes sociales ni nada hasta los 14 años. Y yo, no sé, en lo personal, creo que está bien. Yo sé que van a haber papás que no van a estar de acuerdo, pero bueno. Es resguardar la seguridad de nuestros hijos.
1: Es resguardar la seguridad de nuestros hijos, porque nunca se sabe quién está detrás.
0: Nadie sabe.
1: Así que eso, pues, Patricio. Muchas gracias por recibirme de nuevo en este hogar. Al fin puedo venir yo, porque siempre venían todas mis autoridades nacionales. Y decía, Patricio ya no me quiere.
0: No, se dio por mí.
1: Pero bueno, como tú decías, el ministerio es más grande. Tengo una ministra, tres subsecretarios. Entonces, obviamente, el trabajo territorial se ha hecho. Hemos estado en todas las comunas. Obviamente, para eso estamos. Y yo siempre he dicho, estoy a la hora que lo necesiten, yo no tengo ningún problema. Nos pueden contactar por el Instagram tanto de Seremi como del mismo de MDS Los Ríos. Y siempre van a estar acá con un apoyo y una mano amiga que los va a resguardar en momentos que lo necesiten.
0: Y si ella le quiere contactar, me avisa nomás, pues yo le hablo a ella.
1: Sí, ningún problema. Cualquier duda o consulta te pueden contactar a ti y ahí vamos a dar la respuesta si sí o si no. Pero siempre la idea es que los vecinos al menos se queden con la respuesta de que se hizo la gestión.
0: Sí, yo creo que eso es lo que buscan todos los vecinos, tener esa tranquilidad de que se hicieron los contactos, se hizo todo lo posible para poder tener una respuesta. Y cuando la tienen, pues dicen, como que viene un descanso, ¿eh?
1: Así es.
0: ¿Sí, no? Yo por lo menos así lo encuentro, como un descanso. Ay, mi estimada Serimi Daniela Silva, sí, un gusto tenerla acá, como le decía. Y cuando ande por estas tierras, estas hermosas tierras de los lagos, aquí la vamos a estar recibiendo en los estudios de la radio.
1: Muchas gracias, Patricio, y un saludo a todos los laguinos que están escuchando a esta gran Serimi que siempre anda en terreno.
0: Muchas gracias, que vaya muy bien.
1: Gracias.
0: Suerte. Ahí estaba la Serimi del MIDES, ¿verdad? Del Ministerio de Desarrollo Social. Daniela Silva en conversación con Zona Informativa. Nos sumamos a nuestra sintonía, nos separamos un instante, regresamos con noticias a nivel local.

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0: Bien, ya estamos de regreso. Estábamos despidiendo hoy de la Seremi y la comitiva que la acompañaba acá en los estudios de la radio. Vamos a revisar noticias en el ámbito local, ¿le parece? Le quiero contar que Los Lagos proyecta nuevo edificio consistorial y gimnasio municipal 2 con apoyo técnico del MOB, como lo acaba de escuchar, La Municipalidad de Los Lagos sostuvo una reunión de trabajo con el director regional de arquitectura del Ministerio de Obras Públicas de Los Ríos y parte de su equipo, instancia destinada a revisar iniciativas de infraestructura que forman parte de la cartera comunal de proyectos. Catherine Mesa, directora de la Secretaría Comunal de Planificación, SECPLAN, explicó que este trabajo va a permitir obtener insumos relevantes para avanzar en la formulación de distintas iniciativas, entre ellos programas arquitectónicos, presupuestos para etapas de diseño, términos de referencia y otros antecedentes técnicos necesarios, en este caso, para su desarrollo.
1: Durante el encuentro se analizó la cartera de iniciativas identificando aquellos proyectos en los que la Dirección de Arquitectura podría colaborar como unidad técnica. Esta colaboración permitirá al municipio contar con importantes insumos para avanzar en la formulación de los proyectos. Entre ellos se encuentran los programas arquitectónicos, presupuestos para la etapa de diseño, términos de referencia y otros antecedentes técnicos necesarios para avanzar en cada una de las iniciativas.
0: Entre los proyectos analizados se encuentra el nuevo edificio consistorial de Los Lagos, iniciativa que busca concentrar los servicios municipales en un solo recinto, facilitando la atención de los vecinos y vecinas, reduciendo los desplazamientos que actualmente deben realizar tanto usuarios como funcionarios. La reunión también permitió abordar el proyecto Gimnasio Municipal 2, infraestructura que se proyecta emplazar en el sector estación, además de otras iniciativas consideradas relevantes para el desarrollo y mejoramiento de la infraestructura pública en la comuna.
1: Lo de la cartera analizada se encuentra el nuevo edificio

0: paz y generar mejores condiciones para continuar posteriormente con su formulación y, por supuesto, después su desarrollo. Trece horas con 43 minutos. Bueno, y Escuela Rural del Salto inicia nueva etapa con cambio en su dirección. La Escuela Rural del Salto, Laguna de los Lagos, inicia una nueva etapa en su gestión educativa con la asunción de Sinara Carter Reyes como nueva directora del establecimiento, en un proceso que va a permitir dar continuidad al trabajo desarrollado junto a estudiantes, familias, docentes, asistentes de educación y funcionarios. Al asumir este nuevo desafío, Sinara Cartes Reyes manifestó su entusiasmo y compromiso por trabajar de manera conjunta con todos los integrantes de la comunidad educativa. La nueva directora destacó especialmente la identidad que caracteriza a la Escuela Rural del Salto, basada en el cariño hacia sus estudiantes, su estrecha relación con el entorno rural, el compromiso con el medio ambiente y la promoción de una vida sana y del bienestar de niños y también de las niñas.
1: Es para mí un gran honor y una enorme alegría asumir este nuevo desafío de ser la nueva directora de este querido establecimiento. Estoy con mucha ilusión, compromiso y disposición para escuchar, aprender y trabajar junto a cada integrante de la comunidad educativa. Nuestra escuela tiene una identidad que nos hace únicos: el cariño por nuestros estudiantes, nuestro entorno rural, el compromiso con el medio ambiente y la importancia que damos a una vida sana y al bienestar de todos y todas. Quiero continuar fortaleciendo estos sellos y seguir construyendo junto a ustedes una escuela donde nuestros niños y niñas puedan aprender, crecer y sentirse felices y seguros.
0: En esta nueva etapa, la dirección buscará continuar, digamos, fortaleciendo estos sellos educativos y avanzar en la construcción de una escuela donde los estudiantes puedan aprender y desarrollarse en un ambiente seguro y acogedor. Cartes enfatizó además que los avances y logros del establecimiento deberán sustentarse en el trabajo colaborativo y en el compromiso de toda la comunidad educativa. El cambio en la dirección también representa una continuidad interna, ya que Carolina Rojas, quien durante los últimos años estuvo al frente del establecimiento, va a continuar formando parte de la Escuela Rural del Salto, ahora desempeñándose como inspectora general. Desde esta nueva responsabilidad enfocará su labor en acompañar a los estudiantes, fortalecer el respeto y la sana convivencia, apoyar el cumplimiento de las normas y contribuir al adecuado funcionamiento, en este caso, de la escuela.
2: Pero este no es un adiós, porque seguiré siendo parte de nuestra querida Escuela Rural El Salto. El día de hoy asumo un nuevo desafío como inspectora general, desde donde continuaré trabajando por ustedes, nuestros estudiantes, y por una sana convivencia de nuestra comunidad educativa.
0: Bueno, Rojas cerró su etapa como directora, agradeciendo el trabajo desarrollado junto a los, en este caso, estudiantes, las familias, docentes, asistentes y funcionarios, destacando los aprendizajes, recuerdos y vínculos construidos durante estos años. Su permanencia en el establecimiento va a permitir seguir aportando desde una nueva función al desarrollo de la comunidad educativa. De esta manera, la Escuela Rural del Salto abre un nuevo ciclo institucional que combina renovación y continuidad, manteniendo como eje el trabajo colaborativo y el bienestar y formación integral de sus estudiantes. Trece horas 46 minutos. Bueno, el deterioro del acceso a Pancul preocupa a vecinos. Anuncian reparación de ellos durante el mes de octubre. La cantidad de hoyos que presenta la calzada de acceso a Pancul se ha vuelto insostenible para quienes diariamente transitan por este poblado rural de la comuna de Los Lagos. Situación que nuevamente se ha agudizado con las lluvias. Frente a este escenario, el compromiso asumido por la empresa Toro, contratada en el marco del contrato de conservación global de vialidad, de ejecutar mejoras durante octubre, utilizando asfalto caliente, se transforma en un esperado paliativo para los vecinos. De acuerdo con los antecedentes conocidos por la comunidad, el contrato, digamos que mantenía la empresa finalizado durante septiembre, pero fue prorrogado hasta febrero. Y esta continuidad va a permitir disponer de nuevos recursos e incorporar entre las labores pendientes la reparación del pavimento en Pancul, además de otras áreas de conservación vial. El presidente de la Junta de Vecinos de Rural Pancul, Freddy Sumalzu, explicó que sostuvo conversaciones con Carlos Queniqueo, supervisor de la empresa Toro, quien confirmó que el sector está considerado como, o dentro, digamos, de los trabajos proyectados.
3: Vienen nuevos recursos para la empresa, donde estamos considerados para los hoyos de ya rellenarlos con asfalto caliente, porque el asfalto frío se echa y dura casi la nada, así que estuvimos conversando con don Carlos sobre ese tema, me dice que sí, estamos considerados en el ítem para poder tirar asfalto caliente, así que también una inspección de parte de entrega del asfalto, de parte de vialidad, de parte

0: de la empresa Toro y el inspector. Ellos mismos se comprobaron en terreno de que efectivamente los hoyos siguen apareciendo, así que se va a tomar esa medida, que es muy favorable para nosotros.
1: Otra de las preocupaciones planteadas corresponde a los reiterados cortes del alumbrado público y el acceso al poblado, asociados al crecimiento y caída de árboles sobre el tendido eléctrico. La situación también fue informada a la empresa con el propósito de evaluar trabajos de poda o tala que permitirán evitar nuevas interrupciones. A ello se suma la necesidad de mejorar las condiciones para los peatones. La comunidad solicitó aprovechar el ingreso de maquinaria al sector para despejar las orillas del camino y avanzar en espacios que permitan habilitar veredas, considerando el tránsito permanente de personas y la circulación de vehículos y camiones de gran tamaño. En materia de agua potable rural, Subalsu señaló que se esperan obras de mejoramiento de la infraestructura de la PR, aunque por ahora estas no contemplarían, digamos, nuevos arranques. Ahora bien, la situación continúa siendo una preocupación para el sector, considerando que más de 100 personas estarían en lista de espera, mientras la demanda, digamos, sigue aumentando producto de la llegada de nuevos residentes y la subdivisión también de terrenos. Trece horas con 49 minutos.

Bien, vamos a dar una mirada a las noticias regionales en la presente edición de Zona Informativa y contarles que sin operar están cuarteles móviles que el gobierno regional de Los Ríos se entregó hace más de un mes a Carabineros. Como lo acaba de escuchar, ¿eh? Sin operar están los cuarteles móviles que el gobierno regional de Los Ríos se entregó hace más de un mes a Carabineros para uso preferente en los sectores de Las Ánimas y Guacamayo en Valdivia, donde es una, digamos, situación que preocupa a vecinos. Incertidumbre en la que existen dirigentes sociales de ambos sectores, porque pese a lo anunciado en ceremonia por las autoridades el día de agosto, en el grupo de la, digamos, de formación de Carabineros con la entrega de dichos vehículos policiales, estos no están en las calles resguardando a la ciudadanía. El presidente de la Junta de Vecinos Nuevo Amanecer de Guacamayo, Víctor Álvarez, señaló que los cuarteles móviles los esperaban en mayo, y pese a los retrasos que se pensaban, iban a terminar hace un mes, y aún nada saben de ellos. El dirigente dijo que pasó el 18 y no tuvimos retén móvil todavía en las calles funcionando en terreno. Además, nadie nos da cuenta y respuesta al respecto de cuándo va a estar y cuál va a ser el sistema operativo que va a tener este retén móvil en el sector. Porque entendemos que Guacamayo es bastante amplio y aún no sabemos cuál va a ser la gestión que va a tener, el, digamos, en el territorio. No sabemos si está funcionando 24/7, si va a estar trabajando la pura mañana, la pura tarde, ciertos días de la semana. Aún no sabemos nada, según dijo el dirigente. Por su parte, la presidenta de la Corporación de Desarrollo del Barrio de Las Ánimas, Norma Fontanilla, dijo que hasta ahora no han recibido nada, con la preocupación especial de que el vehículo no sería exclusivo para el sector. El RT móvil es otra, digamos, expectativa que tenemos, que supuestamente venía para Las Ánimas, entregado para Las Ánimas, y hasta este momento no hemos recibido nada a Las Ánimas. Y por lo que dijeron Carabineros, y lo que nos dimos cuenta, fue que es para la comunidad completa de Valdivia. Y nosotros le hicimos hincapié que el RT era de Las Ánimas, y el otro era de Guacamayo, pero vamos a tener una reunión con las autoridades donde les vamos a pedir explicaciones, según dijo Fontanilla. Sobre el retén de Carabineros, en Pero que Reserva, y por el cual el subsecretario de Obras Públicas, Nicolás Balmaceda, dijo el 21 de agosto que sería inaugurado en semanas, la dirigente señaló que ese acto podría ocurrir recién en octubre, en una fecha aún sin informar. La gobernadora regional subrogante, Marila Barrientos, tras ser consultada, dijo que el mismo 10 de agosto, cuando los vehículos fueron recepcionados por Carabineros, esperaban que la policía lo informara, firmara el convenio que permitiera la utilización de los mismos, lo cual aún no ocurre. La gobernadora subrogante dijo que este convenio fue enviado a Carabineros el mismo 10 de agosto, desde nuestro equipo de la División de Presupuestos, ya avisados por nuestro equipo jurídico, y ese documento y ese convenio no ha sido firmado por Carabineros para que puedan entrar en operación. Nosotros desde nuestros equipos se ha insistido, desde el Departamento Jurídico, desde Presupuestos, y donde la semana pasada se volvió a enviar, digamos, insistencia, porque lo único que necesitan es firmarlo para que puedan utilizar los vehículos. Y como te digo, nosotros teníamos todo preparado el mismo 10 de agosto para que se firmara ese mismo día. Y usted está a la espera, obviamente, un pronunciamiento oficial de Carabineros, y donde más allá de trascendido, los representantes del gobierno regional aseguraron que en esta misma semana la policía uniformada le respondió que aún revisa el acto administrativo con su equipo jurídico, anunciando Barrientos que les volverán a insistir, obviamente, en que firmen el convenio. Y todo esto mientras los vecinos de Las Ánimas y Guacamayo siguen esperando por sus cuarteles móviles.

Mientras agresó a la ministra del Incolao, decretan suspensión condicional y estudiantes se disculpan, ¿eh? El juzgado de garantía Valdivia decretó la suspensión condicional del procedimiento por un año para los tres estudiantes imputados por atentado contra la autoridad en el marco de la agresión sufrida por la ministra de Ciencias, que viene al Incolao, en una actividad en la UACH. Como parte de las condiciones, los jóvenes ofrecieron disculpas públicas a la secretaria de Estado, las que fueron aceptadas. La fiscal jefa de Valdivia, Alejandra Navalón, explicó que la audiencia correspondió a una suspensión condicional del procedimiento y detalló las condiciones que deberán cumplir los imputados durante el periodo establecido. La audiencia que se ha desarrollado en el juzgado de garantía del día de hoy fue una suspensión condicional del procedimiento, donde por el término de un año se impusieron a los imputados diversas condiciones a cumplir, según dijo la fiscal. Entre las medidas decretadas se encuentra la prohibición de acercarse a la víctima, la ministra Jimena Lincolao, además de la obligación de fijar domicilio e informar cualquier cambio a la fiscalía. También deberán realizar firma bimensual ante carabineros en la jurisdicción más cercana a sus domicilios y durante el año que dure la suspensión. Cumplir trabajos en beneficio de la comunidad, donde las condiciones que se propusieron y que fueron acogidas por el tribunal son la prohibición de acercarse a la víctima, en este caso la ministra Lincolao, según dijo también la fiscal. Otra de las condiciones establecidas fue que los imputados ofrecieran disculpas públicas a la ministra, las que fueron aceptadas por la autoridad. Le ofrecieron disculpas públicas también como condición de la salida alternativa, las que fueron aceptadas por la ministra, según dijo Navalón. Los tres estudiantes habían sido formalizados por el delito de atentado contra la autoridad. A raíz de los hechos registrados a comienzos de año durante una actividad en la Universidad Austral de Chile en Valdivia, instancia en la que la ministra fue agredida en medio de una manifestación. La fiscal jefe explicó que los tres imputados cumplían con los requisitos establecidos por ley para acceder a esta salida alternativa. Fueron los tres imputados y los tres cumplían con los requisitos para optar a la suspensión condicional del procedimiento, según indicó, donde Ana Balón, la fiscal, advirtió que el cumplimiento de las condiciones podría modificar el curso del proceso. En el caso del incumplimiento de alguna de ellas o que estos sean formalizados por algún otro hecho, se va a revocar esta salida alternativa y se va a seguir adelante con el procedimiento, según concluyó. Viene hasta 120 milímetros de lluvia y tormentas eléctricas se prevén para la región de Los Ríos. La Dirección Meteorológica de Chile mantiene vigente una alarma meteorológica por precipitaciones intensas con isoterma cero alta para sectores de la región de la Araucanía, Los Ríos y Los Lagos, evento asociado al paso de un sistema frontal que se extenderá hasta mañana o hasta la mañana de este jueves 24 de septiembre. En la región, la actualización emitida el día de hoy contempla precipitaciones entre 80 y 120 milímetros en el litoral, el mismo rango para la cordillera de la costa, mientras que en el valle se espera entre 70 y 110 milímetros, el caso de Los Lagos, por si acaso. Para la precordillera se pronostica entre 80 y 120 milímetros, mientras que la cordillera los montes alcanzaría entre los 90 y los 110 milímetros. La isoterma cero se mantendrá en torno a 2.600 metros, y esta condición implica que la lluvia podría alcanzar sectores cordilleranos a una altura relativamente elevada, aumentando la posibilidad de acumulación de agua, crecidas de cauces y remociones en masa. La Dirección Meteorológica de Chile mantiene la categoría de alarma correspondiente a los fenómenos de severidad intensa y con muy alto potencial de generar riesgos materiales y para la vida de las personas. Ahora, también existe un fenómeno o una probabilidad de un fenómeno de tormentas eléctricas y está previsto para la tarde y noche del jueves 24 de septiembre, afectando la región de Araucanía, Los Ríos y también la región de Los Lagos. La Dirección Meteorológica de Chile llamó a la población a mantenerse atenta a las evoluciones de ambos fenómenos y seguir las instrucciones de las autoridades ante eventuales cambios en las condiciones meteorológicas. Y en cuanto a esto, bueno, contar que se espera una máxima de 14 grados para el día de hoy. Lluvia durante toda la jornada, pero en la tarde-noche debería sumarse viento con ráfagas entre 40 y 70 kilómetros a la hora. Viento que nos va a acompañar durante toda la madrugada de este jueves, ¿eh? Para dar paso en la mañana de este jueves a cubierto lluvia y la probabilidad de chubascos y también tormentas eléctricas en la tarde del jueves. 10 y 13 grados para mañana. Para el viernes mínima 9, máxima 13 grados, cubierto lluvia. Para el sábado mínima 9, máxima 14 grados, nublado y chubascos. Y para el domingo mínima 8, máxima 13 grados, va a amanecer nublado con algo de lluvia y posteriormente va a variar esto a nubosidad parcial para el domingo de la tarde. Si el domingo de la tarde para las precipitaciones acá en la región de Los Ríos. A esta hora tenemos 13 grados. De esta manera hemos revisado las principales noticias en zona informativa de Radio FM Luz. Como siempre, gracias por informarse con nosotros y que tengan una excelente tarde.

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2: Por la comuna de Los Lagos han pasado grandes profesores que marcaron generaciones. Es el caso de los profesores normalistas, quienes tuvieron una sólida formación integral. María Inés Martínez Riedemann fue una de esas personas. La señora María Inés Martínez nació en el año 1930 en la ciudad de Puerto Montt. Cursó sus estudios de pedagogía en la ciudad de Victoria, finalizando en Valdivia. Si bien ella era de esos profesores conocidos normalistas, muchos la recuerdan como directora de la famosa escuela F-154, donde asumió esa dirección en el año 1975, la que más tarde, gracias a las gestiones que realizó con el cónsul de España en Valdivia, pasó a denominarse Escuela Nueva España. A finales de 1959, la profesora María Inés Martínez se casó con Raúl Barría Sotomayor, conocido docente que se desempeñó por años en Los Lagos. Fueron 17 años hasta 1992. Su gestión estuvo marcada por la disciplina, la excelencia y los hitos de relevancia, con avances significativos, como la construcción del nuevo establecimiento. Edificio que, al ser construido completamente en madera, conservó una arquitectura netamente sureña. También, en el periodo de su dirección, la escuela se destaca por su disciplina y por la fuerte identificación cultural, junto a su equipo docente, con la enseñanza de folclor que lideraban en baile los profesores Leo Cárdenas e Isabel Ferenberg, y destaca también el profesor Andrés Milanca en música e instrumentos. Otro de los hitos destacados y muy recordados, en 1990, el quinto año básico realizó una recordada y exitosa gira de estudios a la ciudad de Concepción con la autorización de la directora. Las apoderadas de esos años trabajaron arduamente, organizando eventos y un recordado show con un artista nacional, lo que posibilitó reunir los fondos para el viaje con uniformes en tenida deportiva completa, donde los alumnos tuvieron la posibilidad e importante experiencia de navegar hacia la isla Quiriquina en una nave de la Armada, visitar el Huáscar en la bahía de Talcahuano y conocer la Universidad de Concepción, todo lo que marcó muy positivamente una amplia generación de alumnos. Bajo la dirección de la señora María Inés Martínez, pasaron muchos jóvenes que se convirtieron en exitosos profesionales, como médicos, ingenieros, profesores y también personas técnicas o maestros excelentes, que hoy, desde su ámbito, aportan a la comuna de Los Lagos. Esta memoria rinde un póstumo homenaje a la recordada directora, conocida por la disciplina y rectitud que infundió en generaciones y que a los 96 años de vida partiera a su descanso eterno. Y como buena y fiel católica, está en el cielo, su última morada.
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6: Por la comuna de Los Lagos han pasado grandes profesores que marcaron generaciones. Es el caso de los profesores normalistas, quienes tuvieron una sólida formación integral. María Inés Martínez Riedemann fue una de esas personas. La señora María Inés Martínez nació en el año 1930 en la ciudad de Puerto Montt. Cursó sus estudios de pedagogía en la ciudad de Victoria, finalizando en Valdivia. Si bien ella era de esos profesores conocidos normalistas, muchos la recuerdan como directora de la famosa escuela F-154, donde asumió esa dirección en el año 1975, la que más tarde, gracias a las gestiones que realizó con el cónsul de España en Valdivia, pasó a denominarse Escuela Nueva España. A finales de 1959, la profesora María Inés Martínez se casó con Raúl Barría Sotomayor, conocido docente que se desempeñó por años en Los Lagos. Fueron 17 años hasta 1992. Su gestión estuvo marcada por la disciplina, la excelencia y los hitos de relevancia, con avances significativos, como la construcción del nuevo establecimiento, edificio que al ser construido completamente en madera, conservó una arquitectura netamente sureña. También, en el periodo de su dirección, la escuela se destaca por su disciplina y por la fuerte identificación cultural, junto a su equipo docente, con la enseñanza de folclore que lideraban en baile los profesores Leo Cárdenas e Isabel Ferenberg, y destaca también el profesor Andrés Milanca en música e instrumentos. Otro de los hitos destacados y muy recordados, en 1990, el quinto año básico realizó una recordada y exitosa gira de estudios a la ciudad de Concepción con la autorización de la directora. Las apoderadas de esos años trabajaron arduamente, organizando eventos y un recordado show con un artista nacional, lo que posibilitó reunir los fondos para el viaje con uniformes en tenida deportiva completa, donde los alumnos tuvieron la posibilidad e importante experiencia de navegar hacia la isla Quiriquina en una nave de la Armada, visitar el Huáscar en la bahía de Talcahuano y conocer la Universidad de Concepción, todo lo que marcó muy positivamente una amplia generación de alumnos. Bajo la dirección de la señora María Inés Martínez, pasaron muchos jóvenes que se convirtieron en exitosos profesionales, como médicos, ingenieros, profesores y también personas técnicas o maestros excelentes, que hoy, desde su ámbito, aportan a la comuna de Los Lagos. Esta memoria rinde un póstumo homenaje a la recordada directora, conocida por la disciplina y rectitud que infundió en generaciones y que a los 96 años de vida partiera a su descanso eterno. Y como buena y fiel católica, está en el cielo, su última morada.
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1: Así es, los 80 no mueren en el aire. ¿Cómo están? Muy buenas tardes, bienvenidas, bienvenidos a nuestro querido espacio de clásico que lo echábamos tanto de menos, pero ayer hubo un tema inconveniente de corte de energía eléctrica acá en la Comuna del Lago, algo que estaba programado, pero también se sumó a otros temas técnicos que bueno, obviamente nos complicaron, pero aquí estamos para compartir con ustedes los clásicos de siempre. Yo te hice una promesa en la mañana que dije, hoy vamos a tener un programa especial, sobre todo la primera hora. ¿De qué? Solamente baladas. Con esta lluvia, cielo gris, quizás con el calor, en el calorcito de la casa, o en su vehículo, en el trabajo, estén donde estén. Espero que disfruten de este programa, que está pensado, como les decía, en las baladas, lo más romántico, porque antes le decían los blues, tócate un blues, ya, pues, tócate el blues, pues, estaba esperando el blues, y de repente tocaban el blues y ahí se armaban las parejas, dicen, es lo que me han contado. Un abrazo grande y comenzamos los 80 no mueren con la reina, porque ella es la reina de todo, Madonna.

Ahorita vamos a tenemos a Madonna con Life to Tell. ¿Eh? Claro que sí, esta tarde de baladitas. Tarde de baladas acá en los 80 no mueren. La verdad es que tiene algo bien característico. Sí, porque la balada de, digamos, de los años 80, estamos hablando de la música anglo, música en inglés. Tenía algo bien característico, que eran baladas de amor y desamor. ¿Ya? Amor y desamor. Sí, olvídese. Bueno, algunas de las canciones de desamor y ruptura más famosas en inglés de la década de los 80 incluyen clásicos inolvidables del pop, del rock y, por supuesto, como decía, de las baladas, pues, donde podemos nombrar, por ejemplo, Alone del grupo Heart, del año 1987, esta poderosa balada de rock que habla de la profunda soledad y el miedo a estar sin esa persona especial tras una ruptura. Ruptura que quizá buscó, quizá no buscó. Time After Time de Cyndi Lauper del año 1983. Que fue un tema, o es un tema conmovedor sobre la distancia emocional y el apoyo incondicional también que persiste, aun cuando el amor flaquea. Y como si en las buenas y en las malas. Claro, en las buenas y en las malas. Bueno, y hay tantas canciones, por ejemplo, que han destacado. Otra que me gustaría nombrar, por supuesto, que es nada más y nada menos que este tema hermosísimo del canadiense Bryan Adams, que es el Heaven. Heaven, un clásico del año 83, digamos un clásico indiscutible del rock romántico, donde su letra describe cómo estar con la persona correcta y se siente exactamente como haber alcanzado el paraíso. Paraíso, ¿sí no? Paraíso. ¿Lo trae Bryan? ¿Cómo? Sí, claro. Lo trae Bryan Adams con este tema Heaven. Y pasamos a disfrutar siendo las 4 de la tarde con 15 minutos.

Bien, estaba Rams con Heaven, bueno, las 4 de la tarde con 19 minutos. 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

Mira, 4 tarde con 42 minutos. Anda, ahí le voy a dar el dato de la lluvia. Ha sido importante. La lluvia no es menor. No es menor la lluvia que ha caído, ¿ah? Sí. Pero un ratito más le voy a entregar un dato importante que me lo hace llegar mi querido amigo Meteo Richie, que le envío un gran abrazo. Y también saludo a... ¿A quién? A los chicos de Hydra World, que nos traen también el tiempo. A ver, sí. Oye, les quería contar que... Bueno, ¿cómo les puedo decir? Usted comprenderá que siempre se hacen ranking con las mejores baladas las mejores canciones de cada época, ¿verdad? Dicen muchos que la canción, digamos, la balada más romántica o la balada más importante del año 80 es Careless Whisper, de George Michael, del año 1984. En el segundo lugar, no sé, no estoy muy de acuerdo, pero bueno, Every Break to Jake de Police. Después, el tercer lugar está Open Arms, del año 81 de Journey. Y The Lady in Red de Chris Burr, está en el cuarto lugar. Y en el quinto lugar está I Want to Know What is Love de Foreigner. Esos son los primeros cinco, canciones en el ranking de las baladas. Ahora, ¿podemos estar de acuerdo? Podemos estar de acuerdo. ¿Podemos no estar de acuerdo? Podemos no estar de acuerdo. ¿Eh? Claro, claro que sí. ¿Eh? Exacto. Podemos y no podemos estar. Bueno. Y ¿saben ustedes qué? Les voy a contar algo. Según diversos análisis científicos y de opinión popular, la canción más triste del mundo en inglés, que es una balada, pero es una canción triste. Para muchos no es, y se sabe que no es una canción para bailar tampoco, pero es la canción Tears in Heaven de Eric Clapton, que cuando murió su hijo, ¿se acuerdan? Y también en el segundo lugar está la canción Black de Pearl Jam,

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Ya, nos vamos a la música para seguir disfrutando de las baladitas, pero después de las 5 cortamos las baladas, nos vamos a poner a bailar un poquito para calentar los cuerpitos, porque está medio helado, me dicen algunos. Ah, que está lloviendo, dice, llueve, pato, llueve, pero está helado. ¿Ah? Saludos para todos los chicos que están ahí en el taller trabajando desde tempranito. ¿Ah? Ya les queda poco, chiquitos, para que salgan para la casita. ¿Ah? Les queda poco. ¿Ah? Exacto, poco les queda, pero hay que seguir colocando el hombro. Ya, ¿cuánto es? 5 minutos de las 5 de la tarde.

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Bien, las 5 de la tarde con 15 minutitos, 5 y 15 minutos. Les quiero contar una información, estaba leyendo acá un poco. Que sé que, aparte de la música, siempre tocamos algo de actualidad, alguna cosa que esté pasando en el país, pasando en el mundo. Pero hoy, aparte de la lluvia que está cayendo acá en la región de Río, que ha sido bastante el agua que ha caído, ya les voy a contar cuánto es, hasta en no más les voy a contar, ¿le parece? Porque salta. ¿Sabe usted que siempre se habla de los restaurantes? Y si los restaurantes chilenos son de buena calidad o son, entregan un buen servicio, productos de calidad. ¿Y sabe usted que un restaurante de una viña chilena, fue elegido dentro de los 25 restaurantes más destacados del mundo ubicados en un hotel? ¿Ya? Así es. La revista Travel más Leisure, especializada en viajes y turismo, realizó, digamos, un ranking de los mejores restaurantes y bares de hotel, donde uno solo, ubicado en Chile, dijo presente. Así es. La publicación estadounidense realizó 120 experiencias procedentes de 17 países y se inclinó por 25 recintos, y entre ellos, uno ubicado en un tren, British Explorer, y otro en un crucero de lujo, en el Explorer 3. En el caso de nuestro país, el restaurante destacado fue el Pavilion de Viña Vic en Millagüe, en el Valle del Cachapoal, la región de O'Higgins, y cuya cocina está a cargo del chef Pablo Cáceres. La gastronomía tiene sentido cuando se aparece al lugar del que viene. Que Pavilion sea el único restaurante chino en esta selección de Travel nos alegra, porque pone a Millagüe, su producto y su gente frente a una audiencia internacional. Y ocurre un año muy especial, después del número uno de Vic en The World Best Vineyards, donde ustedes saben que el reconocimiento vino de la mano como el mejor vino de nuestro país. Pero ambos reconocimientos, que se unen obviamente, nacen de lo mismo, que es escuchar el territorio, trabajar en equipo y tratar de empezar Chile con identidad y respeto, según dijo el chef de este restaurante. La revista dedicó una nota a Pavilion, donde el chef explicó que en todos los demás lugares donde se ha trabajado, yo creaba un plato y luego el sommelier elegía un vino. Aquí es al revés. En Vic me di cuenta que tenía que diseñar la comida para nuestros vinos. Buscamos la manera de demostrar cómo el vino y la comida puede brillar al mismo tiempo, dice acá Cristian Vallejo, enólogo de la viña, que actualmente es la mejor del mundo según el ranking The World Best, como decía, 2025. La publicación explica que Pavilion ofrece menús de 5 a 8 platos que cambian según la temporada, y esto porque las frutas y verduras provienen de un huerto orgánico creado por Cáceres y que está compuesto por más de 250 variedades de productos. Si usted quiere melones, lo consume entre diciembre y marzo. Eso estuvo Cáceres, estamos hablando del chef de este restaurante. Los espárragos solo están disponibles durante 6 semanas en primavera, después desaparecen. Y la revista también destacó como platos el cangrejo con sorbete de granada y un postre de helado de champiñones sobre quinoa inflada, marinado con un cabernet sauvignon fresco y ligeramente frío. Suena como un poco raro lo que estoy leyendo, ¿eh? Pero así son estos platos, son exclusivos. Pero la revista no solo resaltó, digamos, la cocina de Pavilion, sino también su impactante diseño arquitectónico a cargo de Smiljan Radic, premio Pritzker 2026. Sentado en el restaurante acristalado, la frontera entre el comedor y el viñedo prácticamente desaparece. Más allá de los ventanales que van del suelo al techo, hileras de color esmeralda de Carmener se entienden entre las doradas colinas. Y a pocos pasos, la discreta bodega de Vic se integra en el paisaje. Oculta bajo un estanque reflectante salpicado de rocas, concluye nota de Pavilion escrita por Mark Johansson. ¿Qué le parece? La viña, el restaurante y el vino, de lo mejor del mundo, está en nuestro país, ¿ah? Donde este restaurante se posiciona dentro de los 25 mejores restaurantes más destacados del mundo, ubicados en un hotel. ¿Qué le parece? Maravilloso. Lo importante es que si es chileno, es bueno. Y obviamente que sea reconocido también a nivel internacional, porque eso trae muchas ganancias también para nuestro país, partiendo por el turismo, la venta del mismo vino hacia otros continentes, donde, no sé si ustedes saben, pero el vino ha bajado mucho las ventas. No solo Chile, Francia, España, Italia se han visto muy golpeados por la baja de ventas del vino. A diferencia de otros, tragos, por decirlo de alguna forma, que han subido su venta. Por ejemplo, aquí en Chile, ¿te sabe cuál que ha subido más? El pisco. Créanme,
Academy, más que el vino, increíble. Dicen algunos, increíble, pero ¿qué les puedo decir? Es cierto, es así nomás. 5 de la tarde con 20 minutos, vamos a la música. Y a la vuelta les tengo el pronóstico del tiempo que lo trae, como siempre, mis amigos de Idiom Work.

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3: Por la comuna de Los Lagos han pasado grandes profesores que marcaron generaciones. Es el caso de los profesores normalistas, quienes tuvieron una sólida formación integral. María Inés Martínez Riedemann fue una de esas personas. La señora María Inés Martínez nació en el año 1930 en la ciudad de Puerto Montt. Cursó sus estudios de pedagogía en la ciudad de Victoria, finalizando en Valdivia. Si bien ella era de esos profesores conocidos normalistas, muchos la recuerdan como directora de la famosa escuela F-154, donde asumió esa dirección en el año 1975, la que más tarde, gracias a las gestiones que realizó con el cónsul de España en Valdivia, pasó a denominarse Escuela Nueva España. A finales de 1959, la profesora María Inés Martínez se casó con Raúl Barría Sotomayor, conocido docente que se desempeñó por años en Los Lagos. Fueron 17 años hasta 1992. Su gestión estuvo marcada por la disciplina, la excelencia y los hitos de relevancia, con avances significativos, como la construcción del nuevo establecimiento, edificio que al ser construido completamente en madera, conservó una arquitectura netamente sureña. También, en el periodo de su dirección, la escuela se destaca por su disciplina y por la fuerte identificación cultural, junto a su equipo docente, con la enseñanza de folclore que lideraban en baile los profesores Leo Cárdenas e Isabel Ferenberg, y destaca también el profesor Andrés Milanca en música e instrumentos. Otro de los hitos destacados y muy recordados, en 1990, el quinto año básico realizó una recordada y exitosa gira de estudios a la ciudad de Concepción con la autorización de la directora. Las apoderadas de esos años trabajaron arduamente, organizando eventos y un recordado show con un artista nacional, lo que posibilitó reunir los fondos para el viaje con uniformes en tenida deportiva completa, donde los alumnos tuvieron la posibilidad e importante experiencia de navegar hacia la isla Quiriquina en una nave de la Armada, visitar el Huáscar en la bahía de Talcahuano y conocer la Universidad de Concepción, todo lo que marcó muy positivamente una amplia generación de alumnos. Bajo la dirección de la señora María Inés Martínez, pasaron muchos jóvenes que se convirtieron en exitosos profesionales, como médicos, ingenieros, profesores y también personas técnicas o maestros excelentes, que hoy, desde su ámbito, aportan a la comuna de Los Lagos. Esta memoria rinde un póstumo homenaje a la recordada directora, conocida por la disciplina y rectitud que infundió en generaciones y que a los 96 años de vida partiera a su descanso eterno. Y como buena y fiel católica, está en el cielo, su última morada.
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Viva Borrecer, pronóstico del tiempo actualizado por parte de la Dirección Meteorológica de Chile, que dice lo siguiente: para el día de mañana jueves, mínima 9, máxima 14 grados, cubierto y lluvia con viento entre 40 y 70 kilómetros a la hora. En la tarde noche de este día miércoles, madrugada del jueves, hasta mañana en la mañana vamos a estar con nublado chubasco. Mañana deberíamos estar nublado chubasco durante gran parte de la jornada y ya no estaría corriendo el tema de la ¿cómo se llama esto? De la tormenta eléctrica. Ahora, que se dé la naturaleza, usted sabe cómo es, ¿ya? 9 y 14 grados. Para el día viene 8 y 14 grados, nublado y chubasco débil durante toda la jornada. Para el sábado, 8 y 16 grados, nublado y después chubasco finalizando el día con lluvia. Para el día domingo, mínima 7, máxima 15 grados, lluvia en la madrugada del día domingo para el paso del día domingo a nublado y nubosidad parcial. Y el próximo lunes, mínima 6, máxima 14 grados, nublado y chubascos en la región de Los Ríos, ¿ya? ¿A esta hora qué temperatura tenemos? A ver, déjeme mirar, 14 grados, ¿eh? 14 grados en nuestra región y esta va a ser la máxima del día de mañana también. Oye, le voy a hacer una invitación. Si a usted le gusta el deporte, si a usted le gusta el deporte nomás, ¿eh? Si es que le gusta el deporte, vean los juegos sudamericanos, ¿eh? Chile está teniendo una gran presentación. Lamentablemente por ahí perdieron algunas medallas de oro por inexperiencia, porque... La verdad, por ejemplo, las mujeres en el fútbol, las chilenas disputaron la final del fútbol, pero el entrenador parece que el Mena no entiende que hay que hacer cambios, refrescar el equipo, un equipo que venía cansado después de jugar dos partidos seguidos. Pero bueno, nada que hacer. Y el equipo se echó atrás, un penal en el minuto 91, le da el empate a Venezuela, porque Chile ganando 1-0. Y después, ¿qué pasó? Bueno, ¿sabes lo que pasó? En penales Chile perdió. Así es la cosa. Así que grandes finales hoy día, Martín.

Tina Bail va a la pista y la final de 400 metros, así vamos a ver cómo le va. Claro. 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

Bien, nos vamos. Muchísimas gracias por la sintonía. Si Dios quiere, nos escuchamos mañana nuevamente a través de la 88.3. Un abrazo grande para todas y para todos los que están en sintonía. Chao. Será hasta mañana.

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7: Por la comuna de Los Lagos han pasado grandes profesores que marcaron generaciones. Es el caso de los profesores normalistas, quienes tuvieron una sólida formación integral. María Inés Martínez Riedemann fue una de esas personas. La señora María Inés Martínez nació en el año 1930 en la ciudad de Puerto Montt. Cursó sus estudios de pedagogía en la ciudad de Victoria, finalizando en Valdivia. Si bien ella era de esos profesores conocidos normalistas, muchos la recuerdan como directora de la famosa escuela F-154, donde asumió esa dirección en el año 1975. La que más tarde, gracias a las gestiones que realizó con el cónsul de España en Valdivia, pasó a denominarse Escuela Nueva España. A finales de 1959, la profesora María Inés Martínez se casó con Raúl Barría Sotomayor, conocido docente que se desempeñó por años en Los Lagos. Fueron 17 años hasta 1992. Su gestión estuvo marcada por la disciplina, la excelencia y los hitos de relevancia, con avances significativos, como la construcción del nuevo establecimiento, edificio que al ser construido completamente en madera, conservó una arquitectura netamente sureña. También, en el periodo de su dirección, la escuela se destaca por su disciplina y por la fuerte identificación cultural, junto a su equipo docente, con la enseñanza de folclore que lideraban en baile los profesores Leo Cárdenas e Isabel Ferenberg, y destaca también el profesor Andrés Milanca en música e instrumentos. Otro de los hitos destacados y muy recordados, en 1990, el quinto año básico, realizó una recordada y exitosa gira de estudios a la ciudad de Concepción, con la autorización de la directora. Las apoderadas de esos años trabajaron arduamente, organizando eventos y un recordado show con un artista nacional, lo que posibilitó reunir los fondos para el viaje con uniformes en tenida deportiva completa, donde los alumnos tuvieron la posibilidad e importante experiencia de navegar hacia la isla Quiriquina en una nave de la Armada, visitar el Huáscar en la bahía de Talcahuano y conocer la Universidad de Concepción, todo lo que marcó muy positivamente una amplia generación de alumnos. Bajo la dirección de la señora María Inés Martínez, pasaron muchos jóvenes que se convirtieron en exitosos profesionales, como médicos, ingenieros, profesores y también personas técnicas o maestros excelentes, que hoy, desde su ámbito, aportan a la comuna de Los Lagos. Esta memoria rinde un póstumo homenaje a la recordada directora, conocida por la disciplina y rectitud que infundió en generaciones y que a los 96 años de vida partiera a su descanso eterno. Y como buena y fiel católica, está en el cielo, su última morada.
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1: ¡Hey amigos! ¿Cómo están?
2: ¡Hola Pablito! ¿Cómo estás?
3: Hola Pabli, ¿ya vienes en camino?
1: Imposible, te lo juro que imposible. No puedo viajar, aeropuerto cerrado, cuarentena, todo mal.
3: ¿Y cómo lo vamos a hacer para grabar?
1: Algo se me va a ocurrir, algo se me va a ocurrir. Les mando un abrazo.